0: es contigo. Bendita tú eres entre todas las mujeres, y bendito es el fruto de tu vientre, Jesús.
1: Santa María, Madre de Dios, ruega por nosotros pecadores, ahora y en la hora de nuestra muerte. Amén.
0: Dios te salve María, llena eres de gracia, el Señor es contigo. Bendita tú eres entre todas las mujeres, y bendito es el fruto de tu vientre, Jesús.
1: Santa María, Madre de Dios, ruega por nosotros pecadores, ahora y en la hora de nuestra muerte. Amén.
0: Gloria al Padre, y al Hijo, y al Espíritu Santo.
1: Como era en el principio, es ahora y siempre, por los siglos de los siglos. Amén.
0: María es Madre de Gracia y Madre de Misericordia.
1: En la vida y en la muerte, ampáranos, Madre nuestra.
0: Oh mi buen Jesús, perdona nuestros pecados, líbranos del fuego del infierno. Lleva a todas las almas al cielo, especialmente a las más necesitadas de tu infinita misericordia. Amén.

0: Cuarto misterio de dolor. Jesús carga con la cruz.
1: Después de haberse burlado de él, le quitaron el manto, le pusieron sus ropas y le llevaron a crucificarle. Y él, cargando con su cruz, salió hacia el lugar llamado Calvario. Y obligaron a uno que pasaba, a Simón de Cirene, a que llevara su cruz.
0: Padre nuestro que estás en el cielo, santificado sea tu nombre. Venga a nosotros tu reino. Hágase tu voluntad en la tierra como en el cielo.
1: Danos hoy nuestro pan de cada día. Perdona nuestras ofensas, como también nosotros perdonamos a los que nos ofenden. No nos dejes caer en la tentación y líbranos del mal. Amén.
0: Dios te salve María, llena eres de gracia, el Señor está contigo. Bendita tú eres entre todas las mujeres. Bendito es el fruto de tu vientre, Jesús.
1: Santa María, Madre de Dios, ruega por nosotros pecadores, ahora y en la hora de nuestra muerte. Amén.
0: Dios te salve, María, llena eres de gracia. El Señor está contigo. Bendita tú eres entre todas las mujeres. Bendito es el fruto de tu vientre, Jesús.
1: Santa María, Madre de Dios, ruega por nosotros pecadores, ahora y en la hora de nuestra muerte. Amén.
0: Dios te salve María, llena eres de gracia, el Señor está contigo, bendita tú eres entre todas las mujeres, y bendito es el fruto de tu vientre Jesús.
1: Santa María, Madre de Dios, ruega por nosotros pecadores, ahora y en la hora de nuestra muerte. Amén.
0: Dios te salve María, llena eres de gracia, el Señor está contigo. Bendita tú eres entre todas las mujeres, bendito es el fruto de tu vientre, Jesús.
1: Santa María, Madre de Dios, ruega por nosotros pecadores, ahora y en la hora de nuestra muerte. Amén.
0: Dios te salve María, llena eres de gracia, el Señor está contigo. Bendita tú eres entre todas las mujeres, bendito es el fruto de tu vientre, Jesús.
1: Santa María, Madre de Dios, ruega por nosotros pecadores, ahora y en la hora de nuestra muerte. Amén.
0: Dios te salve María, llena eres de gracia, el Señor está contigo. Bendita tú eres entre todas las mujeres, bendito es el fruto de tu vientre Jesús.
1: Santa María, Madre de Dios, ruega por nosotros pecadores, ahora y en la hora de nuestra muerte. Amén.
0: Dios te salve María, llena eres de gracia, el Señor está contigo. Bendita tú eres entre todas las mujeres. Bendito es el fruto de tu vientre, Jesús.
1: Santa María, Madre de Dios, ruega por nosotros pecadores, ahora y en la hora de nuestra muerte. Amén.
0: Dios te salve, María, llena eres de gracia. El Señor está contigo. Bendita tú eres entre todas las mujeres. Bendito es el fruto de tu vientre, Jesús.
1: Santa María, Madre de Dios, ruega por nosotros pecadores, ahora y en la hora de nuestra muerte. Amén.
0: Dios te salve María, llena eres de gracia, el Señor está contigo, bendita tú eres entre todas las mujeres, y bendito es el fruto de tu vientre Jesús.
1: Santa María, Madre de Dios, ruega por nosotros pecadores, ahora y en la hora de nuestra muerte. Amén.
0: Dios te salve María, llena eres de gracia, el Señor está contigo, bendita tú eres entre todas las mujeres, bendito es el fruto de tu vientre Jesús.
1: Santa María, Madre de Dios, ruega por nosotros pecadores, ahora y en la hora de nuestra muerte. Amén.
0: Gloria al Padre, al Hijo y al Espíritu Santo.
1: Como era en el principio, ahora y siempre, por los siglos de los siglos. Amén.
0: María es Madre de Gracia y Madre de Misericordia.
1: En la vida y en la muerte, ampáranos, Madre nuestra. Oh mi buen Jesús, perdona nuestros pecados, líbranos del fuego del infierno, lleva todas las almas al cielo, especialmente a las más necesitadas de tu infinita misericordia. Amén.

0: Quinto misterio de dolor, la crucifixión y muerte de Jesús.
1: Llegados al lugar llamado Calvario, lo crucificaron. Jesús decía: Padre, perdónales, porque no saben lo que hacen. Era ya cerca de la hora sexta, cuando al eclipsarse el sol, hubo oscuridad sobre toda la tierra hasta la hora nona. Jesús, dando un fuerte grito, gritó: Padre, en tus manos encomiendo mi espíritu. Y dicho esto, expiró. Padre nuestro que estás en el cielo, santificado sea tu nombre. Venga a nosotros tu reino, hágase tu voluntad en la tierra como en el cielo.
0: Danos hoy nuestro pan de cada día, perdona nuestras ofensas, como también nosotros perdonamos a los que nos ofenden. No nos dejes caer en la tentación y líbranos del mal. Amén.
1: Dios te salve María, llena eres de gracia, el Señor es contigo. Bendita tú eres entre todas las mujeres y bendito es el fruto de tu vientre Jesús.
0: Santa María, Madre de Dios, ruega por nosotros pecadores, ahora y en la hora de nuestra muerte. Amén.
1: Dios te salve María, llena eres de gracia, el Señor es contigo. Bendita tú eres entre todas las mujeres y bendito es el fruto de tu vientre Jesús.
0: Santa María, Madre de Dios, ruega por nosotros pecadores, ahora y en la hora de nuestra muerte. Amén.
1: Dios te salve María, llena eres de gracia, el Señor es contigo. Bendita tú eres entre todas las mujeres, y bendito es el fruto de tu vientre Jesús.
0: Santa María, Madre de Dios, ruega por nosotros pecadores, ahora y en la hora de nuestra muerte. Amén.
1: Dios te salve María, llena eres de gracia, el Señor es contigo, bendita tú eres entre todas las mujeres, y bendito es el fruto de tu vientre Jesús.
0: Santa María, Madre de Dios, ruega por nosotros pecadores, ahora y en la hora de nuestra muerte. Amén.
1: Dios te salve María, llena eres de gracia, el Señor es contigo, bendita tú eres entre todas las mujeres, y bendito es el fruto de tu vientre, Jesús.
0: Santa María, Madre de Dios, ruega por nosotros pecadores, ahora y en la hora de nuestra muerte. Amén.
1: Dios te salve María, llena eres de gracia, el Señor es contigo. Bendita tú eres entre todas las mujeres, y bendito es el fruto de tu vientre, Jesús.
0: Santa María, Madre de Dios, ruega por nosotros pecadores, ahora y en la hora de nuestra muerte. Amén.
1: Dios te salve María, llena eres de gracia, el Señor es contigo. Bendita tú eres entre todas las mujeres, y bendito es el fruto de tu vientre Jesús.
0: Santa María, Madre de Dios, ruega por nosotros pecadores, ahora y en la hora de nuestra muerte. Amén.
1: Dios te salve María, llena eres de gracia, el Señor es contigo. Bendita tú eres entre todas las mujeres, y bendito es el fruto de tu vientre, Jesús.
0: Santa María, Madre de Dios, ruega por nosotros pecadores, ahora y en la hora de nuestra muerte. Amén.
1: Dios te salve María, llena eres de gracia, el Señor es contigo. Bendita tú eres entre todas las mujeres, y bendito es el fruto de tu vientre, Jesús.
0: Santa María, Madre de Dios, ruega por nosotros pecadores, ahora y en la hora de nuestra muerte. Amén.
1: Dios te salve María, llena eres de gracia, el Señor es contigo. Bendita tú eres entre todas las mujeres, y bendito es el fruto de tu vientre Jesús.
0: Santa María, Madre de Dios, ruega por nosotros pecadores, ahora y en la hora de nuestra muerte. Amén.
1: Gloria al Padre, y al Hijo, y al Espíritu Santo.
0: Como era en el principio, es ahora y siempre, por los siglos de los siglos. Amén.
1: María es Madre de Gracia y Madre de Misericordia.
0: En la vida y en la muerte, ampáranos, Madre nuestra.
1: Oh mi buen Jesús, perdona nuestros pecados, líbranos del fuego del infierno. Lleva todas las almas al cielo, especialmente a las más necesitadas de tu infinita misericordia. Amén.
2: Letanías lauretanas.

0: Nos acogemos a tu protección, Santa Madre de Dios. No desprecies las súplicas que te dirigimos en nuestra necesidad. Antes bien, sálvanos de todos los peligros, Virgen gloriosa y bendita. Ruega por nosotros, Santa Madre de Dios, para que seamos dignos de alcanzar las promesas de nuestro Señor Jesucristo. Te pedimos, Señor, que nosotros, tus siervos, gocemos siempre de salud de alma y cuerpo, y por la intercesión de Santa María la Virgen, líbranos de las tristezas de este mundo y concédenos las alegrías del cielo. Por Jesucristo nuestro Señor. Amén.
1: Por las intenciones del Santo Padre, por su salud, por la Iglesia Universal, por las vocaciones religiosas, sacerdotales y misioneras, oremos por la paz del mundo. Padre nuestro que estás en el cielo, santificado sea tu nombre. Venga a nosotros tu reino, hágase tu voluntad en la tierra como en el cielo.
2: Danos hoy nuestro pan de cada día, perdona nuestras ofensas, como también nosotros perdonamos a los que nos ofenden. No nos dejes caer en la tentación y líbranos del mal. Amén.
1: Gloria al Padre, y al Hijo, y al Espíritu Santo.
2: Como era en el principio, es ahora y siempre, por los siglos de los siglos. Amén. Dios te salve, Reina y Madre, Madre de misericordia, vida, dulzura y esperanza nuestra. Dios te salve, a ti clamamos los desterrados hijos de Eva. A ti suspiramos gimiendo y llorando en este valle de lágrimas. Ea pues, Señora abogada nuestra, vuelve a nosotros esos tus ojos misericordiosos y después de este destierro, muéstranos a Jesús, fruto bendito de tu vientre. Oh clemente, oh piadosa, oh dulce y siempre Virgen María, ruega por nosotros, Santa Madre de Dios, para que seamos dignos de alcanzar las promesas y gracias de nuestro Señor Jesucristo. Amén.

0: Dios te salve María, llena eres de gracia. El Señor está contigo. Bendita eres entre todas las mujeres y bendito es el fruto de tu vientre Jesús.
1: Santa María, Madre de Dios, ruega por nosotros pecadores, ahora y en la hora de nuestra muerte. Amén.

0: Dios te salve María, llena eres de gracia. El Señor está contigo. Bendita eres entre todas las mujeres y bendito es el fruto de tu vientre Jesús.
1: Santa María, Madre de Dios, ruega por nosotros pecadores, ahora y en la hora de nuestra muerte. Amén.
2: Y el Verbo se hizo hombre y habitó entre nosotros.
0: Dios te salve María, llena eres de gracia. El Señor está contigo. Bendita eres entre todas las mujeres y bendito es el fruto de tu vientre Jesús.
1: Santa María, Madre de Dios, ruega por nosotros pecadores, ahora y en la hora de nuestra muerte. Amén.

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3: Últimamente al mercado. Qué bueno que haya ido usted al mercado. Y entonces, como por estos días usted ha ido al mercado, quiero que me haga un gran favor de decirme usted a cómo está la libra de tomate.
4: Él te responderá a cinta.
3: ¿Verdad que sí? ¿Sabe usted a cómo está en el mercado la libra de cebolla?
4: Y cuando tenga...
3: ¿Ya sabe usted a cómo están los pares de zapatos?
4: Él te cargará.
3: ¿Sabe usted a cómo está el quintal de cemento?
4: Haz la prueba.
3: Muy bien, usted está colaborando muy bien conmigo. Ahora le voy a hacer una pregunta. ¿A cómo está en el mercado la libra de amor?
4: La prueba y verá.
3: ¿Ah? ¿Qué dice, hermano Minyo? ¿A cómo está la libra de amor? Ay, hermano, fíjese que el amor no se compra ni se vende.
4: Que la miel de las abejas.
3: Quiero contarle que el tema que vamos a ver es especialmente para aquellas personas que venden
4: es manantial
3: o que compran amor.
4: Cristalina.
3: Yo sé que dirá, ay, hermano, yo ni vendo ni compro amor. Solo quiero decirle que este tema es especialmente para usted y que estoy seguro que Dios tocará su corazón para que se libere de una cárcel que le está castigando. En el nombre del Padre, del Hijo, del Espíritu Santo. Amén. Ilumíname, Señor, dame fortaleza, por favor, y que podamos comprender y que este tema sirva para llave para que muchas personas salgan de su cárcel, salgan de su sufrimiento y salgan de su dolor. Padre, ayúdanos a entender, a comprender tu palabra.

Lectura del Santo Evangelio según San Mateo. En el capítulo 4, versículo 8. De nuevo lo llevó el diablo a un monte muy alto y mostrándole todos los reinos del mundo y la gloria de ellos, le dijo: todo esto te daré si te arrodillas y me adoras. Palabra del Señor, gloria a ti, Señor Jesús. Esta es una parte de la cita bíblica donde Jesús es tentado por el diablo en el desierto, los 40 días y las 40 noches. Pues resulta que el diablo le puso tres tentaciones a Jesús. Y una de esas tentaciones es cuando el diablo le dice a Jesús, dice, después que le mostró todos los reinos del mundo, o sea, los edificios, las casas, la riqueza y todo lo bueno que tiene el mundo, y le dijo, todo esto será tuyo, mire, todo esto será tuyo, pero si te arrodillas delante de mí. O sea, el diablo estaba en plena negociación. Estaban en un mercado que se llama desierto. Te doy esto, pero me das esto. Ya se dio cuenta usted. Te doy todas las riquezas, pero si a cambio de eso me pagas arrodillándote delante de mí. Me pregunto yo si esto no es un negocio. Claro que sí es un negocio, pues, porque el diablo quería que Jesús hiciera algo a cambio de que él, o sea, Jesús le diera algo al diablo. Bonito negocio para el diablo, lógicamente, pero lastimosamente, él quería salir ganando. Él quería salir ganando. Pues, en otras palabras, quería que lo adoraran. Escuchen muy bien lo que le voy a decir, por favor. Atención, casados y casadas. Atención, novios y novias. Al diablo querían que lo adoraran. Oiga muy bien lo que estoy diciendo. El diablo quería que lo adoraran, el diablo quería que lo quisieran, el diablo quería que lo amaran, pero él tenía que dar algo a cambio. O sea que nos hemos quedado con quien dice, uy, el diablo estaba comprando amor. Por eso le preguntaba yo al inicio, ¿a cómo está el tomate? ¿A cómo está el cemento? ¿A cómo está la cebolla? ¿Cómo está el amor? Y yo sé que muchos ya se les metió eso en la cabeza y se diciendo, hermano, el amor ni se vende, ni se compra, ni se roba. ¿Cree usted que el amor no se compra? ¿Qué me dice usted? ¿Se compra o no se compra el amor? ¿Se vende o no se vende el amor? Ay, hermanito, hermanita, por favor. Yo me daría tristeza, me daría dolor. Y yo sé que es realidad lo que voy a decir. Muchos y muchas de los y las que me están escuchando ahorita no hacen más que vender y comprar amor. ¡Ay, hermano, no me diga eso, por favor! ¡Sí, y sí, y sí!
Muchas personas, escuche muy bien, pues, muchas personas con regalitos, con televisores, con bicicletas, con joyas, con una cena, compran amor. ¿Cierto o no cierto? Ay, hermano, sí. Algunos hombres compran amor con piropos, con detalles. Otras muchachitas por ahí compran amor con coquetería, con minifalda, con enseñar lo que Dios les ha dado. No están dando más que muestra del amor que quieren comprar a cambio de lo que tienen. ¡Ay, hermano! Usted me está diciendo que soy una... No estoy diciendo eso. Pero a la larga va siendo lo mismo. Es que es enseño algo para que me salga algo. Es que es doy algo para que me den algo. Y tristemente, muchas personas que dicen que se aman, muchas personas que dicen que viven juntos, muchas personas que dicen que son esposos, no más viven que en un mercado que donde se vende y se compra amor, desgraciadamente. Ay, sí, hermano, sí. No intentan comprar con dinero, no están comprando intentar con cheques, ni con tarjetas de crédito, ni con pedazos de oro, pero sí están comprando el amor con otras cositas. ¿Con qué, hermano? Dígame usted con qué. Ay. La persona que tiene que aguantar de todo a cambio que le den un poco de amor. No es cierto. Los humillan, los maltratan, los tratan verbalmente, le dicen no te quiero, no servís para nada, eres una tonta, eres un tonto, yo no me quería casar contigo si yo tenía otro, mira no sé qué, no sé cuándo. Y se aguantan, porque a cambio de aguantarse les dan una miseria de aparente amor. Ay, hermano, estoy hablando de un tema bastante triste. Hay mujeres que aguantan hasta infidelidades, todo por no perder su seguridad de una casa y de un gastito que les dan mensualmente. ¿No será eso compra de amor? Hermano, eso es perdón. ¿De veras que es perdón? ¿No será que no querés perder a tu esposo porque te da dinero, porque tenés un techo y porque no tenés a dónde ir a vivir y por eso tenés que aguantarte que te hagan todo? ¿No será compraventa eso? ¿No será compraventa, hermano, a usted que tiene una esposa que le trata mal, que abusa, lo lastima, que hace con usted lo que quiere y usted a cambio de eso tiene que cumplirle con ciertos requisitos, dándole su gasto, haciéndole su casita, comprándole su ropa para que quede bien con usted? ¿No será compra de amor eso? Ah, a veces muchas personas soportan todas estas cosas porque como no tienen dónde ir a parar o por no perder un techo. ¿Cuántas mujeres son golpeadas, pateadas, humilladas, despreciadas a cambio de un beso? A cambio de una caricia.
¿Cuántos esposos tienen que aguantar desprecios y un amor cuando la esposa se le dé la gana, para no decir otra cosa? Por la aparente imagen, a cambio de estar bien ante la sociedad, de estar bien ante los demás, solo para que no digan que nos separamos, solo para que nos miren juntitos. ¿Y pero cuál es el precio que estás pagando? O sea, por tener aparente amor. Entonces, por esa miseria de aparente amor, estás pagando muy caro, hermano, hermana. Y qué bueno que estuviera hablando solo con los esposos. Hay novias que las tratan mal, que miran al muchacho o al joven por ahí tratándolos mal, o la muchacha, y ahí están. Es que para que no me deje. ¿Acaso uno tiene que pagar caro el amor? Hay mujeres que aguantan a no trabajar, aunque se estén muriendo de pobreza, solo por el hecho de obedecer y no perder un amor. ¿Cuál? ¿Cuál amor? Es que porque te quiero te obedezco. No, te estás humillando. No, los dos tenemos el mismo derecho, pues. Hermano, hermana, por favor piense, o es humildad, o es sencillez, o sencillamente estás de mediocre pidiendo amor, pidiendo que no te dejen, o tristemente para aparentar ante la sociedad que estás bien como pareja.

Muchas personas viven con hombres y mujeres agresivos, alcohólicos, mujeriegos. Ah, pero me tiene que aguantar. Ah, porque tengo que aguantar. Solo para que digan qué buena esposa es, cómo soportas, solo para que digan qué buen esposo es, verdaderamente ese es un hombre de Dios, verdaderamente ser así. ¿Acaso el reino de los cielos es a cambio de sufrimiento? ¿No será que el precio que está pagando por tener cariño, por tener una pareja, por tener a alguien, es caro? ¿Solo para que los miren como buenos padres? ¿Ese es el precio que están pagando? Hermano, hermana. Ah, claro, siga comprando amor. Siga comprando amor. Pero mi pregunta es, ¿está comprando felicidad? Veamos lo que dice la palabra de Dios. Por favor, apunten esta cita bíblica. Cantar de los Cantares, capítulo 8, versículo 7. Dice la palabra de Dios: si alguien quisiera comprar el amor con todo lo que posee en su casa, solo conseguirá desprecios. ¡Ay! Palabra de Dios, te alabamos, Señor. Si alguien quiere comprar el amor con todo lo que posee en su casa, solo conseguirá desprecios. Ay, hermanito, hermanita, por favor. Yo le pregunto a usted, con aguantar todo lo que le hacen, hermano, con aguantar todo lo que le dicen y le hacen, ¿está consiguiendo amor? ¿No será que lo están humillando más? ¿No será que lo están tratando más mal? ¿No será que ya lo miran como un tonto, como una tonta, que todo lo aguanta, que todo dice sí, sí, sí, sí? Si alguien quisiera comprar el amor con todo lo que posee en su casa, solo conseguirá desprecio. Con todo esto que está comprando, hermano, hermana, no está comprando amor, está comprando compañía. No está comprando amor, está comprando, está mendigando que una persona esté a su lado, solo por eso hace todo el sacrificio de llorar día y noche. ¿Es eso justo? El problema es que la otra persona se me malacostumbró a vender. Eso es lo que quería hacer el diablo con Jesús. Hincate delante de mí y te doy todo. Sencillamente adórame, quéreme y te doy todo. Sí, lo que pasa es que el diablo está acostumbrado a vender amor. Lo que pasa es que esposo es esposo que le trata mal, y a usted lo malacostumbró que le trate mal, y a cambio de que le trate mal, usted le da todo. ¿Va que sí, hermano? Usted que le da el gasto, usted que le da la ropa, usted que le compra el gas, usted a su esposa, y le trata mal, ¿sabe qué? Porque ya se malacostumbró que usted le dé de todo. Entonces en esta persona se acostumbra a vender. Entonces ahí está el sufrimiento, porque el otro u otra exige, ya no pide amor, sino que exige amor, ya extorsiona. Si no venís temprano, vas a saber que no te doy comida. Si querés que te atienda bien, andate donde te dije. Entonces está extorsionando. Entonces está amenazando. Si vas por ahí, vas a ver que si vas a la iglesia, vas a ver que me voy a morir por tu culpa. Entonces es una... Mejor no digo la palabra. Mejor que lo diga la palabra de Dios después. Porque el otro o la otra exige, extorsiona, amenaza, obliga, chantajea. Aguántame si querés mi amor. Ah, bueno, vaya pues, entonces estás comprando, estás vendiendo. Soportame si querés estar conmigo. Ah, ¿cómo va a ser eso? Si me das tal cosa, entonces te quiero.
Yo les digo a las parejas, hermanos, por favor, usted podrá comprar sexo, pero nunca podrá comprar amor. Escúcheme, por favor, usted podrá comprar sexo, pero nunca puede comprar amor. Porque el amor no se vende y el sexo sí se vende. Ah, entonces es un buen negocio, ¿verdad? Mientras que para el otro es sufrimiento, es dolor y es llanto. Es cabal lo que dice la Biblia. Es cabal lo que dice la Biblia. Aunque puedas dar tu casa para comprar amor, solo que conseguirás desprecio. Y es que no estás comprando amor. Perdón, no estás vendiendo amor. Hermano, por favor, usted no está vendiendo amor. Usted está vendiendo su vida. Porque mientras que está mendigando amor, se está muriendo por dentro, se está muriendo por dentro, se está muriendo por dentro su existencia. ¿Y qué está esperando? ¿Que haya otra vida? ¿Y qué está esperando? ¿Que en lugar de ser más viejito, más viejita, se va a volver más joven? ¿No será que el amor hay que vivirlo de una vez? Sepa, por favor, que el amor no se compra ni se vende. Con mucha razón, nuestro Señor Jesucristo le dijo a Satanás, ¡vete, Satanás! Hoy sí lo dije, ¿verdad? ¡Vete, Satanás! Porque está escrito, el Señor tu Dios adorarás y a solo Él servirás. ¡Vete, Satanás! Anda a vender amor por otro lado. Incluso a aquel hombre, a aquella mujer, anda, compra amor con tus regalitos por otro lado. Si me tenés amor, yo te quiero de verdad, pero no por obligación. Entonces, por favor, hermana, hermano que me está escuchando, lástima que ya no tenemos tiempo, porque yo creo que este tema es para un retiro, ¿verdad? ¿Usted qué dice usted? Lastimosamente, a muchas personas, a muchas personas les ha caído hoy la palabra de Dios. Y yo sé que muchos están llorando. Porque están reconociendo que están vendiendo amor o comprando amor. ¿Sabe cuál es el amor que no se compra ni se vende? Es el amor de Dios.

Señor, tu palabra nos ha hecho reflexionar mucho en nuestra vida, Señor. ¿Qué tal si yo estoy comprando amor? ¿Qué tal si yo estoy vendiendo amor? O lo más triste, Señor, ¿qué tal si yo estoy comprando o vendiendo sexo? Qué triste, Señor. Qué triste, Padre bendito. Bien que tuviste la razón de decirle a Satanás, apártate de mí, Satanás. Padre, por favor, abre los ojos de los cientos y miles de personas que viven en esta situación. Dale, Señor, el camino para que puedan arreglar su situación lo más pronto posible. Y que ya no se dejen manipular. Padre, te alabo y te bendigo. En el nombre de Jesús. Por los siglos de los siglos. Amén.

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Hola, ¿qué tal? Buenos días, gracias por acompañarme en esta mañana, ya es hoy miércoles, cinturita de Samán, también cintura del mes de julio del año 2026. Ya son las 5:11, gracias por acompañarnos, bendiciones, donde quiera que usted nos escucha a través de Radio Utancaj 106.9, la voz del vicariato, la voz de la iglesia del vicariato del Petén. Vamos a escuchar este bonito son con Flor San Pedrana, el sope. 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

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A Joaquín Arrinril Balsayache, Mantios Cabinquín, Mantios Gilbala Ransayache, Petén, Cal González, buenos días. Sería bueno conectar el audio principal. Ah, Jocandrach, pero Machan, Macasac. 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Bantios de Cabinquil, Bantios Sere, Chaconeles, dicho que es Cabinquito, dijo con Anthony, Canahuana, Anthony, yo. Sibel, Bantios de Caquire, mi ratón, Bantios, buenos días, solo quiero saludar a la familia Sholchok, Sholcock y a la familia Cal Shol Sol. Hay una otra luz que me llama Sol Mashol. Que está aquí estamos escuchando Batio Cacho Cabinguil, Batio Cacho Cabinguil, Batio Cacho familia Cal Sol, otra familia Sholcock, Mantios Cabinguil Aran, Mantios Nakunokuerapi. Saludos para mi familia Ico Cal en Canchacán Poctún, saludos desde Fresno, California, bendiciones. Mantios Cabinquil, Mantios Cabinquil y familia y coca al arrancan chacan, machuque, pues Cabinquil, incana, cana, prosa y cholejil, chocre, sascabal, maico, lichocha, chitriba, chiquina. Vale, saludos, gracias, vale, gracias, bendición. Mantios la Valerian, Valerian, hola, los Estados Unidos, chocha, Cabinquil, Rolando, hola, Rolando, buenos días, bienvenido. 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Aquí se escucha de Joventé San Luis Petén. Mantios Cabinquil eran Joventé. Joventé San Luis Petén. Mantios Cabinquil. Hola, hola, buenos días. Sería composición un son de viejo. Soy de Río Dulce, aldea Sevilla, Livingston, Isabel, Trachson, mamá, Licacomón. Mantios Cabinquil, Barpe, Escacomón, Barpe, Cabinquil, Kaylee. Paola, Chocho Cabinquil, Aran Río Dulce, Trajlison, mamá. Ocas que va el Paola, ocas que va la son, hoy venimos con Junk Amokak. Ah, son mamá, Chanli Cacomón, Cuanqui, son mamá, Ari, Cuanqui Ajun. Mantios Cabinquil, Aran Río Dulce, Aldea Sevilla, Río Dulce, Livingston, Isabel, Mantios Cabinquil. Soy Olga de Sevilla, Livingston, Isabel. Banteos Cabinquil, Aran Olga. Soy Cholajito, Olga, Aran Sevilla, Livingston, Isabel. Soy de Sevilla, Livingston, Isabel. Saludos para mis hijos gemelos. Soy Cholajito, Olga, Alechan, Marajli, Reles. Nacha Rojo, Tinger, Hemain, Lilut. Cholajito, Linduta, Alchan, Chuk. 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
Saludo para usted y don Mateo Ac. 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Saludo desde Houston, Texas. 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Buenos días, visualizaciones desde Chal, Santa Rita, Chal, Alta Verapaz, George Cabinquiti, Cacomones, Flaquita, Kaylee. Hola, buenos días, compláceme una marimba, Chancarú, Marimbulta, Agua, Flaquita, Tachech, Chaparito. Hola, buenos días, don Marco, siempre te escuchamos en Choconcito, señor. Yo era Choconcito, Livingston, Izabal. 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Israel, buenos días, saludos, Marcos, Manteos, Coba, Israel. Charlie, saludos aquí visualizando en Estados Unidos, Mérida, Chal, Manteos, Gilbal, Aran, Mérida, soy yo, la Gilchos. Saludos, aquí estoy visualizando en la Caoba, Poctún, Sacuaran, Juan, Lica, Comón, Caoba, soy yo, la Gilchos, Caray, Lica, Comón, Licho, Kep, Chica, Binky. Saludamos al Charlie que nos visualiza por Caoba, Poctún. Bendiciones, gracias por visualizarnos. Vamos a escuchar el son que nos pidieron a través de plataforma de TikTok. No me recuerdo quién pidió el son del viejo. Había que el son de mamá de Kili Chinati. 40.

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1: 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El perdón es una decisión, no un sentimiento, porque cuando perdonamos no sentimos más la ofensa, no sentimos más el rencor. Perdona, que perdonando tendrás paz en tu alma y tendrá paz el que te ofendió. Teresa de Calcuta.
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5: 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Bien, gracias a Dios, Walter, estamos bien, gracias a Dios. Soy de Carcha, estoy visualizando. 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
1: 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Gracias por su fina sintonía. Saludos cordiales para cada uno de ustedes que nos escucha a través de radio en línea. Gracias por escucharnos. Bendiciones donde quiera que usted nos escucha en esta mañana. También saludamos a los que nos sintonizan a través de frecuencia 106.9, donde quiera que usted, donde quiera llega la señal o la cobertura de Radio Utancá. 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El Chacón, saludos aquí visualizando en Quetzaltepec, que soy Julio Ernesto Bol en Senau. Mandeos Kilbalaran, Mandeos Kilbal, Chacicali, plataforma de TikTok, Julio, Mandeos Kilbal, Ernesto, Julio Ernesto Bol, George Kilbal, Aran, Quetzaltepec, Nachal, Aran, Senau, Mandeos Kilbal. Soy Nidia, Mandeos Kabinkil, Nidia, Mandeos Kabinkil, en Secholich, Nidia, George Kabinkil, Edgar, George Kabinkil, Mandeos Kilbal, Mandeos Yare. ¿Qué tal? ¿Me podrás dedicarme a una marimba? Carlos Sonita Cuaja o Edgar Caala. San Cristóbal, Orlando, Banteos Cabinquil, Gran San Cristóbal. Saludos, saludamos a los que nos escuchan allá por San Cristóbal. Yo creo que Alta Verapaz, no recuerdo si es Alta Verapaz o Baja Verapaz. Gracias por visualizar allá por en San Cristóbal. Yo creo que Baja Verapaz. ¿Qué te estoy escuchando hasta en Belice? Banteos Kabikil con Edgar Aran Belice. 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Saludos desde el Parque Nacional Tikala Mantios soy Cachola. Saludamos a los guías de turista allá en el Parque Nacional Tikala. Gracias por visualizarnos. Saludos cordiales por acá. No, usted, yo creo que ya va a empezar su jornada y los turistas llegan temprano. Saludos, gracias por visualizarnos allá en Parque Nacional Tikal, aquí en Petén. La cultura maya, cabal, la feria. Gracias, es la cultura, nuestra cultura maya. Manteos Kabinquiles Jacomón, Mario Sitio Chiquilbal, Manteos Kabinquiles. Machocho, Ascuili, Juan Mateo, Chocholi, Juan Mateo, Juan Mario, Juan Sarán, Salido, Chocho. Hola, aquí estamos escuchando en Chacabón, soy Manuela, saludos a mi familia Kipchok. Secholajil, Chocreli, familia Kipchok, Arán, Arambar, Barpe, Santa María, Chicajón, Tashkwa, Cana, Manuela. Mantios Kabikil, familia Kipchok, Secholajil, Chocere. Saludos desde Cobán, Alta Verapaz, Guatemala, Challenge Dailing, Banteos Kabinkil, Aran Dailing, Secholajil Chocreli, familia Karu, familia Macape, Arrecafino Corabia, salud, Banteos Kabinkil, Aran Cobán, aquí está escuchando en Secoyo Fray, Banteos Vilma, Banteos Kabinkil, Aran Secoyo Fray, George Kabinkil, Vilma, aquí estoy visualizando en Stone Rastul Champeli Jacuma. 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Saludos Marcos, Antioxua, Efraín, Aram Barrio y Xobel Teochica Vinquile. Saludos a mi mamá, Doña María Tiul de Caserío El Pato, Poctuna, Caquese, Cholcana, María Aram Barrio, Aram Barrio Carana, El Caserío El Pato, Poctun Petenza, Xcabali, Cacumuli, Natsiba, Jiquín, Arin, Salitanamit, Juan Aram Barrio y Xobel Teochica Vinquile. Saludos desde la zona Roy. Saludos desde Zona Reina, Uspantán, Estructura Metálica, San José, Yoquepchi, Javinquil, Bantioshli, Javinquil, Aran Zona Reina. Hola, soy Juan, aquí en Arco Choch, Livingston, Izabal, Bantioshli, Javinquil, Aran Arco Choch. Tojarina, Catquil, Río Salinas, Saya, Chepe, Tenenco, Abelardo, Popmaquín, Manteos, Cabinquín, Incuaj, Abelardo, Manteos, Cabinquín, Arán, Río Salinas, Saya, Chepe, Tenenco, Manteos, Cabinquín, 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Buenos días, don Marcos. Aquí estoy escuchando de Mixo Guatemala. Banteos Cabinquil, Aran Mixco. 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Hola, Banteos, hola, Nesquecha. 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Familia Tot Leal, Cobán, la ciudad de del Carlos V, me gusta su programa. Bendiciones. Macanas, chico, familia Tot Leal, Banteos, chica, Vinquil, Aran, Salinim, la Tenemit, Cobán, Alteplan, Chochel, Zululel, y Cacumán, Cobá, Carlos. 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Saludos Marcos, un saludo para mi mamá, Doña María Tiul de Caserío El Patio, Kakachikansech, Oli Kananis, Kaba, Kana María. Hermes, estoy visualizando en San Pedro Carchá, mi estimado Marcos, Banteos Kilbal, Banteos Nacnoquerili, Kakangel, Aran, San Pedro Carchá, Sechulajito Kreela, San Pedro Carchá. Un saludo para toda mi familia Guzmán acá en Caserío Los Cerritos, La Libertad Petén, conduce a la ruta cha. Saludamos a la familia Guzmán allá en Los Cerritos, La Libertad Petén. Gracias por visualizarnos, gracias por este mensaje que nos envía. Saludos allá en Los Cerritos, La Libertad Petén. 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Aquí está, no entiendo, aquí está con todo volumen. Banteos Javinquil, Aran Kelly, Cheli Morales, Banteos Javinquil. Saludamos a la María, a la familia Morales Maas, allá por la Reinita Zaya Chepetén, a Keiner Méndez. Gracias por visualizarnos allá en la Reinita Zaya Chepetén. Buenos días, don Marcos. Saludos desde Zona 18, Guatemala. Gracias por visualizar a través de plataforma de TikTok. Saludos cordiales para cada uno de ustedes. Hola, buenos días. Aquí estoy viendo en Socelá, Lanquín, Alta Verapaz. Saludos a hermano. Gracias por el saludo. Igual por usted. Saludos allá en... ¿dónde? En Socelá, Lanquín, Alta Verapaz. Gracias por el quererme, Ricardo. Manteo Sharina Colacla. Hola, Estito. Que vale mensaje. 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Aquí finalizamos el programa Lucy, el programa aha, si Dios así lo permite, mañana regresaremos con usted, no, mañana no, hasta el día viernes. Mañana es el programa Pan de Vida. Gracias, bendiciones, pasen feliz día y saludos para todos.

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0: Dios te salve María, llena eres de gracia. El Señor está contigo. Bendita eres entre todas las mujeres y bendito es el fruto de tu vientre Jesús.
1: Santa María, Madre de Dios, ruega por nosotros pecadores, ahora y en la hora de nuestra muerte. Amén.

0: Dios te salve María, llena eres de gracia. El Señor está contigo. Bendita eres entre todas las mujeres y bendito es el fruto de tu vientre Jesús.
1: Santa María, Madre de Dios, ruega por nosotros pecadores, ahora y en la hora de nuestra muerte. Amén.
2: Y el Verbo se hizo hombre y habitó entre nosotros.
0: Dios te salve María, llena eres de gracia. El Señor está contigo. Bendita eres entre todas las mujeres y bendito es el fruto de tu vientre Jesús.
1: Santa María, Madre de Dios, ruega por nosotros pecadores, ahora y en la hora de nuestra muerte. Amén.

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4: Muy buenos días, queridos hermanos. En esta mañana, pues, nos sentimos tan contentos de estar aquí otra vez nuevamente para llevar estas alabanzas y llevar ese mensaje de salvación, ese santo evangelio que día a día, pues, nos alimenta en nuestros corazones, y también a todos aquellos que nos escuchan, que se sienten gozosos, alegres de escuchar este programa Luz y Vida. También aquí, hermano Pancho, que él está pendiente de todo, sí. Pues es una bendición. Nuestro hermano allá en cabina, pues, que Dios lo bendiga en esta mañana, y que sea Dios que bendizca cada palabra, a cada alabanza que nosotros, pues, entonamos en esta mañana, que sea de gran bendición para nuestros fieles oyentes. Bien, hermano Pancho, pues.
5: Sí, buenos días, hermano Santos. Buenos días a todos ustedes allá que están en sintonía en esta mañana. Los estamos saludando a todos los que están allá pendientes de esta hora de 6. Llega su programa a Luz y Vida a todos sus hogares. Es una bendición para nosotros también el poder participar a través de este evangelio, que también no solo alabanza, la palabra de Dios que nos está instruyendo a cada día, y también queriéndola compartir con todos ustedes allá, ¿verdad?, en sus casitas donde usted habita. Pues un evangelio que tenemos hoy allá, muy bonito, que nos dará también una ilusión de poder caminar siempre en armonía allá con Dios. En el evangelio de San Mateo vamos a leer hoy, el día de hoy, ya tenemos 15, ¿verdad? 15 de julio, San Mateo 15, 25, 11, 25, 30, 27, ¿sí? Capítulo 11, versículo 25 al 27. Así, pues, juntamente con todos ustedes vamos a descubrir y a meditar, ¿verdad?, la palabra de Dios. Invito al hermano Santos para que iniciemos con la oración, ¿sí?
4: En el nombre del Padre, del Hijo y del Espíritu Santo. Amén. Señor Jesús, en esta mañana te damos infinitamente gracias por permitirnos siempre, una vez más, Señor, llevar, Señor, tu santo mensaje, tu palabra, las alabanzas a nuestros fieles oyentes, Jesús. Bendice, Padre, a cada uno, Señor, y por darnos la dicha, Señor, de poder estar un nuevo día, Señor. Gracias, Jesús, por esos milagros que nos das cada día del despertar, Señor. Siempre respirando, Señor, ese oxígeno que tú nos das, Jesús, gratis, Señor. Porque sabemos, Jesús, de que hay muchas personas, Señor, que no tienen oxígeno ya en sus pulmones y con

Te doy gracias, Padre, Señor, del cielo y de la tierra, porque has revelado los misterios.

0: misterios del reino a la gente sencilla. Lectura del Santo Evangelio según San Mateo. Gloria a ti, Señor. En aquel tiempo Jesús exclamó: Te doy gracias, Padre, Señor del cielo y de la tierra, porque has escogido estas cosas a los sabios y entendido a los que le has revelado a la gente sencilla. Gracias, Padre, porque así te pareció bien. El Padre ha puesto todas las cosas en mis manos. Nadie conoce al Hijo sino el Padre, y nadie conoce al Padre sino el Hijo, aquel a quien el Hijo se lo quiera revelar. Palabra del Señor. Gloria a ti, Señor Jesús. Así, mis hermanos, este día tenemos un evangelio muy bonito que nos ayudará a pensar lo que tanto nosotros hemos hecho en esta vida. Y lo poco que hemos hecho también, claro que sí. Porque yo le puedo decir que cuesta llevar todo ese cumplimiento, ese mandamiento del Señor que nos da siempre una esperanza de poder trabajar en esa viña. Cada uno de nosotros tenemos una viña, sí, por supuesto, un campo de trabajo, un ministerio que si quisiéramos hay diferentes en una comunidad, en la iglesia, para servir al Señor. Y eso, pues muchas veces nos hemos descuidado, muchas veces nos hemos quedado esperando que nos inviten otra vez, y el Señor nos invita constantemente todos los días. ¿Sí? Pero también hay personas muy sometidas, muy entregadas a la palabra de Dios, al servicio, al llamado que anteriormente le hizo y está perseverando. De tal manera que en este mundo hay de todo para poder seguir adelante. Por eso el Señor, mis hermanos, nos da una libertad de seguimiento, una libertad de pensamiento. Pero yo siempre digo que ya no estamos en un tiempo de pensar en las cosas que aún no nos conviene. La razón está muy clara, que esta vida, mis hermanos, se concluye un día, pues no vamos a estar, y bueno, pues tendremos también recompensas. Hay recompensas buenas, hay recompensas también muy, pero muy malas de parte de Dios, porque Dios es amor. Usted sabe que Dios es un Dios de misericordia, un Dios lleno de amor para todos nosotros. Y nos da la esperanza, nos da el tiempo, el momento, la capacidad para poder nosotros estar ahí tan cerca con Él. Mis hermanos, amados, hoy el Señor siempre nos hace ver todas las cosas que nosotros deberíamos de hacer. Miren Jesús, miren el Maestro. A pesar de ser el Hijo de Dios, Él da siempre gracias, le daba siempre gracias. En aquel tiempo cuando Él habitó, cuando Él existió, pues en esta tierra, y Dice que subía a las colinas, a las montañas, a orar. ¿Cuántas cosas no le pedía? Y una realidad es que decimos nosotros, ¿pero qué necesidad tenía Jesús como Hijo de Dios? ¿Pero por qué lo hizo? ¿Por qué quedó tantas cosas plasmadas en la Escritura? Es para que yo y ustedes, mis hermanos, todos nosotros podamos imitar también, podamos imitar esa gracia del Señor. Entonces, él daba gracias a Dios, dice al Padre, te doy gracias, Señor, ¿verdad? Del cielo y de la tierra, porque has escondido estas cosas a los sabios y entendidos a los que revelan tu palabra, a la gente sencilla. Él no da gracias solo por él. Mis hermanos, sabía que había en ese tiempo una población en el cual él convivió, pero hoy quiero decirles con toda la certeza y la seguridad que él clama también. Él está pidiendo por todos nosotros, para que no caigamos, para que no pequemos constantemente. Él pide, no vamos a creer que porque él se fue y murió, no. Él está vivo, él está acá con nosotros en este momento, está allá con usted en su trabajo, en su familia, en su casa, en su barrio, en su pueblo, en todas las ciudades. Ahí está Jesús presente. Lástima que no todos podemos comprender esto. No todos podemos nosotros analizar la grandeza de Dios, la grandeza de Jesús, mis hermanos. Entonces, Él lo que quiere es que nosotros también le pidamos. No nos vamos a quedar con que solo Dios, solo Jesús esté dando gracias por todos nosotros y pidiendo para que nosotros, le decía yo, para que no caigamos en tentación, en error. No, pues nosotros también tenemos a quien pedirle, que es Jesús. El que no lo vemos, el que está ahí siempre al lado de nosotros, el que es invisible. Visible está en la Eucaristía, en el Sagrario, allá está el Señor. Pero aún los que tenemos fe suficiente, porque hay gente, mis hermanos, que no cree que Jesús habita en la Eucaristía. ¿Sí? Hay tantos y tantos testimonios donde Jesús se le ha revelado a través de la hostia sagrada, a través de la Eucaristía. Se les ha revelado y por eso han tenido también una conversión. Y eso ha ayudado a muchos, porque personas que dan fe de esto, pues también se acercan al Señor. Qué bonito, mis hermanos. De verdad, es impresionante. Mire, el Señor hoy nos dice que Él ha puesto todas las cosas en nuestras manos, ¿verdad? Mi hermano Santos, ¿qué dice usted? El Señor no le ha dado a usted ese deseo. A lo mejor alguna vez usted le pidió, qué sé yo, algo en su vida y se lo ha dado, ¿verdad? Le ha complacido, ¿sí?
1: Sí, pues a veces uno le pide al Señor, va, y no sabe pedir, pues, entonces.
0: No sabe pedir.
1: Si miramos en Jesús y miramos los santos evangelios, Jesús tenía una paciencia. Él sabía esperar y Jesús también le gusta que uno sepa esperar, va, las cosas.
0: Amén, sí.
1: Porque hay muchos párrafos, muchos textos van en el Santo Evangelio, y yendo afuera del Santo Evangelio de hoy, si miramos, va, cuando murió Lázaro, cuando Jesús llegó ya él tenía 4 días, ¿va? Entonces, si usted mira eso a fondo, eso era una emergencia, ¿va, mano Pancho? Era una emergencia que él se iba a morir y murió, y Jesús se dio cuenta, pero él no fue, y para nosotros es una emergencia, ¿va? Que entonces Jesús llegó a su debido tiempo. 4 días después ya había pasado todo, ¿va? Él ya había muerto, ya lo habían enterrado. Sí. Y para los amigos de Jesús, María y Marta, pues era una emergencia, querían que Jesús llegara, pero rapidito, pero Jesús. Entonces ahí nos da un ejemplo que todo a su tiempo, todo a su tiempo, y saber esperar. A los 4 días Jesús llega, va, y resucita a Lázaro. Ajá, entonces, ese gran ejemplo de vida, como es el canto que cantamos ahorita, amén, es un ejemplo de vida que Jesús le dio a esta gente, de que hay que saber esperar. A veces uno apresura las cosas, uno quiere las cosas rápido,
0: inmediato, sí,
1: y no es así. Entonces, hay que saber esperar, y todo llega a su debido tiempo.
0: Él dice que tarda, pero no olvida.
1: Exactamente.
0: Entonces,
1: hoy tu pueblo.

0: Sí, mis hermanos, continuamos. Otro momentito sobre la reflexión de la palabra en este día. Y podemos ponerle mucha la importancia a su palabra de Dios que nos envía a cada día. Le digo a cada día porque hay un evangelio a diario, una lectura a todos los días. Nosotros acá queremos decirle que optamos por la reflexión del evangelio y no es que podamos esquivar la lectura del día, porque también tenemos un medio tiempo, ¿verdad? Unos 20 minutos de cantitos por ahí, de alabanzas. Y como le digo, a veces no somos tan buenos, no somos muy buenos para entonar, pero acá hacemos lo que Dios nos permite hacer, ¿verdad? Y hasta vuestro alcance. Así que hoy estaba yo pensando también cómo nosotros somos agradecidos con Dios, cuántas veces le hemos agradecido, ¿verdad? Por una familia, así como Dios pidió por nosotros, Dios pidió por todo el mundo. Pues nosotros no solo le pedimos, sino que le damos gracias a Él también. Usted, mi hermano y mi hermana, y yo también, tenemos una familia, ¿verdad? Una familia hermosa, muy, muy preciosa, en el cual Dios nos los ha regalado. Por eso no nos cansamos de darle ese agradecimiento a Él, porque Él ha querido que vuestra familia haya venido. Agradecidos también, porque tenemos tantas cosas en la vida. Usted tiene, qué sé yo, vamos a decir, una parcelita, ¿verdad? Tiene una casita, tiene, qué sé yo, más, muchas cosas más en la vida. Y no podemos decir, yo lo tengo porque he luchado, he trabajado arduamente. No. Es porque Dios también nos las puso, como dice acá en su palabra, nos las puso en nuestras manos, ¿verdad? Ahí, y entonces, cuando obtenemos las cosas, pues agradecemos, algo otro no agradecemos. Y saben, mi hermano, y que debemos de pedirle a Dios y agradecerle también por vuestro trabajo, por vuestra misión, por vuestro ministerio, que lo estamos desarrollando, porque ya venía desde antes estimado para usted, para mí también, ¿verdad? El poder servir a Dios, el poder servir y anunciar también esa palabra que el Señor. Nadie nos lo ha permitido, sino el Dios, nuestro papá, ¿verdad? Que Él está pues en sintonía con todos nosotros. Por eso esta aclamación que hermosa, como decíamos al principio de la lectura, que nos da, Él da gracias al Padre, y nadie dice conoce al Padre sino el Hijo, aquel que lo vio nacer, ¿no? Aquel que lo vio nacer, y Él quiere dar todas las cosas, la enseñanza a todos aquellos que aún Él se los quiere revelar también. Y eso somos nosotros, eso es usted también, mi hermano, que le ha revelado muchas buenas cosas. Pero hay que ver también, hay que pensar, hay tanta gente que no ha querido seguir a Dios. Nunca le da gracias, en ningún tiempo le va a pedir por algo. Se involucra muchas veces solo en las riquezas, en el trabajo, que a veces que no alcanza el día para trabajar. Agarramos hasta el domingo, el día que es día de descanso, para ir a alabar a Dios, para ir a, qué sé yo, a servir, a escuchar la palabra al templo, pero nos quedamos en casa así desapercibidos, como que no tuviera sentido, ¿verdad? Yo he dicho que esta vida, mis hermanos, se va a concluir, se va a terminar. Por eso es necesario que cada uno de nosotros vayamos. Yo digo que no hay otra alternativa, no hay otro camino ni tenemos a quien otro pedirle, sino es a Dios el que nos da una esperanza. Una esperanza de poder seguir siempre adelante. Estamos invitados entonces. Tenemos ese llamado de parte de Dios. Tenemos capacidad, mis hermanos, para ir al trabajo. Si Dios es capaz de renovarnos, Dios es capaz de convertirnos, de convertir a las personas que aún no le han conocido. ¿Por qué no? Claro que es grande en misericordia. Entonces, siempre deberíamos de ser, les decía yo, no por una ni dos veces, otra vez, agradecidos por toda la gracia que está en nosotros. ¿Qué tal? Cuando, miren, cuando tenemos nosotros enfermedad, cuando nosotros estamos enfermos, una familia, un hijo, un papá, una madre enferma ahí, entonces nosotros sí clamamos, hasta entonces clamamos y damos, le estamos pidiendo a Dios, ¿no? Es toda la vida, todos los días de nuestra vida que nosotros tenemos que actuar con Él, ponernos a cuentas. Él no necesita, mis hermanos, que nosotros pues le pongamos una recompensa ahí para que nos dé algo. Él nos da todo, todo gratuitamente, dice. Gratuito, regalado, por no decir otra cosa. Así. Entonces, repitiendo, trabajemos, mis hermanos. Todos tenemos una esperanza. Dejemos ya muchas cosas que aún no nos va a ser de beneficio en el fin de la vida. Y sabe que cuando nosotros ya hemos muerto, pues ¿qué más? Ya no hay esperanza. Bueno, la tradición es, la costumbre es hacer 9 días, hacer cuántas cosas, un recordatorio, ¿sí? Pero todo aquel que ha tenido un buen comportamiento con Dios, que ha dado a conocer con las hermanas y hermanos, no habrá tanta necesidad. Sí, hay que hacer, por supuesto, todo lo que la iglesia hace, por supuesto que sí, claro. Pero yo entiendo que lo mejor es desde ya. Si estamos en vida, hay que ponernos nosotros muy, pero muy en práctica con Él, ¿sí? Muchas gracias, mis hermanos amados. Esperando que la palabra de Dios hoy nos haya ayudado un poquito a meditar. Y seguimos siempre en esa sintonía con Él, a manera que vayamos aprendiendo, ¿sí? Para el día final, algo nos espera en el futuro, mis hermanos, que es la separación de esta vida, ¿sí? Dios les bendiga. Vamos a entonar unos cantitos acá con el hermano Santos, pues que trae siempre ahí para darle el fin a esta hora de reflexión y de alabanza.
1: Es un canto muy hermoso, sí, que dice: Cristo es el camino para ir al cielo.
0: Claro que sí.

0: Sí, mis hermanos, bueno, queremos aprovechar también un saludito, sí, especialmente a todos aquellos que están allá, ¿verdad? Atentos a este programa Luz y Vida, especialmente a todos aquellos que están conectados, ¿verdad? En su celular, allá en TikTok, por medio de TikTok, que están escuchando también. Gracias a ustedes por también solicitar, ¿verdad?, acá a la radio, acá con hermano Marcos, allá en su cabina, y atentamente, pues, bueno, pone el teléfono para que salgamos, pues, siempre al aire. Muchas gracias a ustedes. Como les decía al principio, a lo mejor no lo hacemos muy bien, pero bueno, yo sé que todo es para Dios, ¿verdad?, para el agrado de Él. Entonces, desde ya, saludamos a todos y sigan siempre en sintonía, porque después de esta hora vendrá, ¿verdad?, la misa, ¿verdad?, la Eucaristía, a través de esta emisora de la radio.
1: Bien, tenemos otro cantito, un saludito. Aprovechando, ¿sí?, pues, un saludito ahí a nuestros fieles oyentes allá en Sabaneta, Tancoc. Esta familia Santiago que todas las mañanas están atentos de prender el radio a, pues, escuchar estas alabanzas. Y también a nuestro hermano Felipe, a nuestra hermana Tina, allá en Sabaneta. Y también a nuestra hermana María Cristina Ollón, que a las 4 ya está ahí con el radio, pues, para escuchar este programa. También saludando especialmente a mi hija Lupita Isela, que este 9 de este mes, pues, estuvo cumpliendo sus 15 años de vida, pues, que Dios la bendiga en esta mañana, porque Dios le ha dado esa oportunidad de cumplir sus 15, pues, que Dios la bendiga. Y también a su familia, a sus hermanos, a su mamá Anastasia de María Cajal, pues, que Dios la bendiga en esta mañana. Y vamos a saludarla con un canto de cumpleaños, pues, al final de este programa.
0: Muy bien. Sí.

0: ¿Sabes cuál es nuestro amigo modelo e intercesor?
1: Sí, por supuesto, el santo del día.
0: Hoy la iglesia conmemora el nacimiento para el cielo del beato Ignacio Acevedo y 39 compañeros mártires, quienes fueron cruelmente martirizados en un día como hoy de 1570, cerca de las Islas Canarias en el Océano Atlántico, en un viaje hacia el Brasil. No se preocupen, no llegaremos al Brasil, pero sí hoy fundaremos un colegio en el cielo, dijo antes de morir. Oriundo de Coimbra, Oporto, en Portugal, en 1527, fue sacerdote profeso de la Compañía de Jesús. En 1854, el Papa Pío IX confirmó oficialmente el culto de estos mártires.
1: Querido Beato Ignacio, recordar tu vida es verte en la más hermosa y arriesgada aventura vivida por la evangelización del Brasil. Nacido y educado en la corte, de temperamento altivo e independiente, aconsejado por un amigo, vas a escuchar las prédicas del jesuita Francisco Estrada. Quedas tan motivado que decides ingresar en la Compañía de Jesús. Tenías 22 años. Desde el inicio, tu corazón estuvo en las misiones más allá del mar. El padre Nóbrega, en Brasil, solicitaba refuerzos, gente capaz de reorganizar las emergentes comunidades cristianas. Y los superiores piensan en ti, por ser activo, emprendedor, con energía para llevar adelante las decisiones. Y empiezas a animar y a recolectar gente para tal empresa. El Papa Pío V y el Padre General Francisco de Borja ven la importancia de la obra y te otorga amplias facultades pastorales. Zarpan hasta Madeira y de aquí, a pesar de la oposición del gobernador de Brasil, te reembarcas en la nave Santiago con 39 compañeros. Antes del embarque, adviertes: quiero voluntarios, no gente obligada, como mártires de Cristo. Cerca de Las Palmas, una flota de piratas hugonotes, comandados por Jacques Soria, ataca y toma la nave. Tú, con una imagen del Señor en las manos, sales adelante. Todos son testigos que muero por la fe católica y por la Santa Iglesia Romana. Un soldado te da un feroz golpe en la cabeza, dejándote cubierto de sangre. Los demás religiosos también confiesan su fe. Enfurecidos los hugonotes, te atraviesan y te arrojan al mar. La muerte de estos mártires conmocionó al mundo. Una ola de entusiasmo inundó el mundo católico y el Brasil era tierra bendecida por Dios.
2: Bien, mis hermanos, no nos queda más que agradecerles a todos ustedes su fina atención a esta hora de reflexión. Esperamos que la palabra de Dios nos haya ayudado un poquito. Un poquito nada más, como una semillita, y que la palabra de Dios haya caído, ¿verdad?, en su corazón para que sigamos adelante. Dios mediante, estaremos la próxima semana. Un saludito para todos los cumpleañeros y decimos todos juntos, en el nombre del Padre, del Hijo y del Espíritu Santo. Amén. Amén. Amén. Un cantito de cumpleaños, ¿se llama el canto? ¿Cómo se llama el canto, hermano?
3: Qué linda está la mañana.
2: Linda está la mañana.

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Gracias por su fina sintonía. Hemos finalizado con la transmisión de la Santa Eucaristía del programa Luz y Vida. Hola, nos lanzaremos hasta la Catedral en Flores Petén con la transmisión de la Santa Eucaristía.

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Ahora nos lanzaron hasta la ciudad capital porque la señal allá en flores siempre está lenta. Vamos allá en flor, en allá en Rectoría Santa Catrín, zona 1, contra la transmisión de la Santa Eucaristía.

Bienvenidas, hermanas y hermanos, a nuestra celebración eucarística. Hoy nos unimos a la Iglesia que recuerda a San Buenaventura, obispo y doctor de la Iglesia, religioso franciscano, obispo, cardenal y doctor de la Iglesia. Fue profesor universitario en París y un gran contemplativo, que por la elocuencia de su doctrina y la intensidad de su vida de fe, mereció ser llamado el doctor seráfico. Su vida estuvo animada por el deseo de la unión de Oriente y Occidente, que él procuró con todo empeño en el Concilio Ecuménico de León. Hoy, también en nuestra Eucaristía, oramos por la salud de Carlos Rayo, oramos por la salud de Margot Secaida. Damos gracias por bendiciones recibidas las familias Martínez García y Martínez Mata. Gratitud por cumplir años de vida, Pamela Sofía Vázquez Rodríguez, Aura Leticia Cantoral. Gratitud a San Judas Tadeo por su intercesión de Esperanza de Contreras. Pidiendo a Dios y María Santísima por la salud y pronta recuperación de Rodolfo. Pidiendo por los proyectos, bendición y protección para la familia Gaitán, por las necesidades de la empresa de servicios GAMI. Bendición, protección y salud para el personal docente, alumnos y padres de familia de la Escuela Estados Unidos de América, Zona 5. Por las necesidades de la empresa Ditécnica y sus colaboradores, protección, salud y trabajo. Protección, salud y trabajo para propietarios y colaboradores de Tec Alimentos. Por José David Pérez de Paz, para que Dios lo proteja e ilumine en sus estudios. Por la paz y reconciliación de Yavani y Raúl. Por el eterno descanso de Luz Amalia Lemus Ruano, 8 años de fallecida. Soy la Moya de García, 3 años, 4 meses de fallecida. Miguel Bermejo Mayorga, aniversario de fallecido. William Lucas Martínez Aguirre, 5 años de fallecido. Esperanza Pedrero Besch, falleció el 7 de julio. Oscar Sánchez Mendoza, 7 meses de fallecido. Joaquín Codoñer Gutiérrez, 3 años de fallecido. Emilia Fuentes Monzón, 5 años de fallecida. Ana Patricia Ordóñez Alonso, falleció el 8 de julio. Ana Judith López Escobar, 53 meses de fallecida. Mario Fernando Fernández Dávila, 2 años de fallecido. Antonio Samayoa Capella, estaría cumpliendo años. María Lorenza Morales, 20 años de fallecida. Amanda Sandoval de Chur, Melvin Patricia Chur de Fuentes, 7 años de fallecidas. Juan Carlos García Portillo, cumpliría 43 años. Por el eterno descanso de César Alejandro Solares Barrientos, María Elena Cardona, Fabián Samayoa González, Evarista Estrada García, María Samayoa Estrada, y por todos aquellos que están en el purgatorio. Oramos también pidiendo bendiciones al personal docente, administrativo, alumnos,

Televisión Arquidiocesana, sobre todo quienes se encuentran con quebrantos de salud, quienes viven momentos de soledad, depresión, para que el Señor, con su amor y con su gracia, les fortalezca. Iniciamos invocando a la Trinidad, diciendo en el nombre del Padre, del Hijo y del Espíritu Santo. Amén. Que la gracia de nuestro Señor Jesucristo, el amor del Padre y la comunión del Espíritu Santo esté con todos ustedes. En unos segundos de silencio, pedimos perdón a Dios por nuestros pecados.

Digamos, yo confieso ante Dios Todopoderoso y ante ustedes, hermanos, que he pecado mucho de pensamiento, palabra, obra y omisión. Por mi culpa, por mi gran culpa. Por eso ruego a Santa María, siempre Virgen, a los ángeles, a los santos y a ustedes, hermanos, que intercedan por mí ante Dios nuestro Señor. Que Dios Todopoderoso tenga misericordia de nosotros, perdone nuestros pecados y nos lleve a la vida eterna.

0: Oremos. Dios Todopoderoso, concede a cuantos hoy celebramos la fiesta anual del Obispo San Buenaventura, aprovechar su admirable doctrina e imitar constantemente su ardiente caridad. Por nuestro Señor Jesucristo, tu Hijo, que vive y reina contigo en la unidad del Espíritu Santo y es Dios, por los siglos de los siglos.
1: Lectura del libro del profeta Isaías. Esto dice el Señor: ¡Ay, Asiria, bastón de mi ira, vara que mi furor maneja! Contra una nación impía voy a guiarte, contra un pueblo que experimenta mi cólera voy a mandarte, para que lo saquees y lo despojes y lo pisotees como el lodo de las calles. Pero Asiria no lo piensa así, ni son estos sus planes. Su intención es arrasar y exterminar numerosas naciones, pues dice: con el poder de mi mano lo hice, y con mi sabiduría, porque soy inteligente, he borrado las fronteras de los pueblos, he saqueado sus tesoros, y como un gigante he derribado a sus jefes.

0: Como un nido al alcance de mi mano, alcancé la riqueza de los pueblos, y como se recogen los huevos abandonados, así cogí yo toda la tierra, y no hubo quien aleteara, ni abriera el pico, ni piara. Pero el Señor dice: ¿acaso presume el hacha frente al que corta con ella? ¿O la sierra se tiene por más grande que aquel que la maneja? Como si la vara pudiera mover al que la levanta, y el bastón pudiera levantar a quien no es de madera. Por eso el Señor de los ejércitos hará enflaquecer a los bien alimentados, y le prenderá fuego a su lujo como se enciende la leña. Palabra de Dios.
1: Escucha, Señor, a tu pueblo. Señor, los malvados humillan a tu pueblo y oprimen a tu heredad. Asesinan a las viudas y a los forasteros y degüellan a los huérfanos. Y comentan: el Señor no te ve, el Dios de Jacob no se entera. Entérense, insensatos, necios, ¿cuándo van ustedes a entender? El que plantó el oído no va a oír, el que formó el ojo no va a ver, el que educa a los pueblos no va a castigar, el que instruye al hombre no va a saber. Jamás rechazará Dios a su pueblo, ni dejará a los suyos sin amparo. Hará justicia al justo y dará un porvenir al hombre honrado.

Yo te alabo, Padre, Señor del cielo y de la tierra, porque has revelado los misterios del reino a la gente sencilla.

0: El Señor esté con ustedes. Lectura del Santo Evangelio según San Mateo. En aquel tiempo Jesús exclamó: Yo te alabo, Padre, Señor del cielo y de la tierra, porque has escondido estas cosas a los sabios y entendidos, y las has revelado a la gente sencilla. Gracias, Padre, porque así te ha parecido bien. El Padre ha puesto todas las cosas en mis manos. Nadie conoce al Hijo sino el Padre, y nadie conoce al Padre sino el Hijo, y aquel a quien el Hijo se lo quiera revelar. Palabra del Señor. Pueden sentarse. Precisamente el Evangelio de hoy va de la mano de quien celebramos San Buenaventura, porque como hemos otras veces reflexionado al decir Señor, el Señor, has escondido estas cosas a sabios y entendidos, es como que se dijera que no le agrada el sabio y el entendido, o así pudiera entenderse. Pero hemos recordado que precisamente la sabiduría es uno de los dones del Espíritu Santo. Hay un libro dedicado a la sabiduría en el Antiguo Testamento, entre los libros precisamente sapienciales. Y entonces no es que se desprecie la sabiduría y tampoco el entendimiento. Dios, nos dice el Catecismo de la Iglesia Católica, Dios le ha dado al hombre el entendimiento para que pueda comprender lo que el mismo Dios le revela, lo que el mismo Dios le muestra. Entonces, sabios y entendidos, hemos dicho que el problema siempre es el riesgo, existe un riesgo, el riesgo de que se dejen arrastrar por la soberbia, por el orgullo, por saber y entender, sentirse superiores. Entonces, qué bueno que haya sabiduría y entendimiento, pero no perder por ello la humildad. Lo has revelado a la gente sencilla. La humildad, la sencillez, no perderla por la capacidad de conocer. Y repito, va de la mano con San Buenaventura, porque precisamente un sabio, doctor seráfico se le dice, un sabio como él, una persona muy entendida, una persona que profundizaba y tenía pues esa experiencia del conocimiento, de la sabiduría, fue contemporáneo de Santo Tomás de Aquino, dos grandes lumbreras de la Iglesia en aquellos siglos, donde pues ellos aportan a la Iglesia. Santo Tomás de Aquino, pues con muchos también aportes, su famosa Suma Teológica, cánticos con ocasión del Corpus Christi, pero también su vida de santidad, muere bastante joven, antes que San Buenaventura. Pero San Buenaventura también un aporte impresionante a la teología y a la espiritualidad, y hoy pues le recordamos la Iglesia reconociendo tantas cualidades y tanta labor también de acompañamiento y pastoreo del pueblo de Dios. Se le nombra obispo para que sea ese pastor, ese que atiende y cuida al pueblo de Dios. Así que hoy de la mano con el texto del Evangelio, sabiduría, entendimiento, pero también sencillez, también la capacidad de ser cercano, la capacidad de ser muy fraterno con todos y no tomar la distancia de quien se cree superior y no generar pues esa brecha porque me creo más, porque siento que puedo más, y esto es lo que nos alerta la palabra de Dios. San Buenaventura, definitivamente de la mano de la espiritualidad franciscana, pues tiene esa sensibilidad hacia el pobre, esa cercanía al más necesitado, como es propio de la sensibilidad franciscana y es uno de los grandes elementos de la santidad de San Buenaventura. Hoy, pues, el texto del Evangelio nos invita a combinar, conocer, saber, pero también tener sencillez, cercanía a quienes, pues, más lo necesitan. Es esa combinación de capacidad, de sabiduría, pero también de sensibilidad y de cercanía. Siempre los santos nos invitan entonces a esa capacidad de vivir el Evangelio que me hace sensible ante el dolor del otro, el Evangelio que me hace sensible y fraterno ante el dolor de quien tengo cerca, de mi prójimo, y no poder ser indiferente. Tenemos una sociedad golpeada por múltiples aspectos y estamos llamados a esa sensibilidad y cercanía de tantos que son lastimados. Demos gracias al Señor Jesús, bondad infinita, que habla a los pequeños y busca a los pecadores. Vamos a orar diciendo: escúchanos, Señor.
1: Para que el Santo Padre sea conservado en el Espíritu Santo y consolado en su trabajo pastoral, que el Señor le conceda colaboradores según su corazón, entregados al servicio de su ministerio que edifica a la Iglesia, oremos.
0: Escúchanos, Señor.
1: Para que los gobernantes de todo el mundo tengan la convicción de que no son la fuerza y el poder lo que los construye, sino la humildad del que sabe que necesita a Dios y se pone al servicio de los hermanos más débiles, oremos.
0: Escúchanos, Señor.
1: Por los eruditos y los científicos, para que sus pensamientos sean iluminados por la verdadera sabiduría, que lleguen a buen fin las investigaciones orientadas al verdadero bien de la humanidad y se frustren las que conducen a la muerte, oremos.
0: Escúchanos, Señor.
1: Para que las comunidades de vida contemplativa sean siempre un espacio de acogida y capaz de conducir a Dios a través de la escucha y de la intercesión en favor de todos los que están en busca de la verdad, oremos.
0: Escúchanos, Señor. Atiende, Padre amoroso, estas oraciones que con fe te hemos dirigido. Por Jesucristo nuestro Señor.

Oren, hermanas y hermanos, para que este sacrificio mío y de ustedes sea agradable a Dios Padre Todopoderoso. Mira favorablemente, Señor, las ofrendas que presentamos en tu altar en esta festividad de San Buenaventura, para que nos alcance tu perdón y den gloria a tu nombre. Por Jesucristo nuestro Señor. El Señor esté con ustedes. Levantemos el corazón. Demos gracias al Señor nuestro Dios. En verdad es justo y necesario, es nuestro deber y salvación darte gracias siempre y en todo lugar. Señor Padre Santo, Dios Todopoderoso y Eterno, por Cristo Señor nuestro, porque de tal modo concedes a tu Iglesia la alegría de celebrar hoy la festividad de San Buenaventura, que la fortaleces con el ejemplo de su vida piadosa, la instruyes con la predicación de su palabra y la proteges con su intercesión. Por eso, unidos a la multitud de los ángeles y de los santos, te aclamamos llenos de alegría.

Santo eres en verdad, Padre, y con razón te alaban todas tus criaturas, ya que por Jesucristo, tu Hijo, Señor nuestro, con la fuerza del Espíritu Santo, das vida y santificas todo, y congregas a tu pueblo sin cesar para que ofrezca en tu honor un sacrificio sin mancha, desde donde sale el sol hasta el ocaso. Por eso, Padre, te suplicamos que santifiques por el mismo Espíritu estos dones que hemos separado para ti, de manera que se conviertan en el cuerpo y la sangre de Jesucristo, Hijo tuyo y Señor nuestro, que nos mandó celebrar estos misterios, porque él mismo, la noche en que iba a ser entregado, tomó pan y, dando gracias, te bendijo, lo partió y lo dio a sus discípulos diciendo: tomen y coman todos de él, porque esto es mi cuerpo, que será entregado por ustedes. Del mismo modo, acabada la cena, tomó el cáliz, dando gracias te bendijo y lo pasó a sus discípulos diciendo: tomen y beban todos de él, porque este es el cáliz de mi sangre, sangre de la alianza nueva y eterna, que será derramada por ustedes y por muchos para el perdón de los pecados. Hagan esto en conmemoración mía.

Este es el sacramento de nuestra fe. Así pues, Padre, al celebrar ahora el memorial de la pasión salvadora de tu Hijo, de su admirable resurrección y ascensión al cielo, mientras esperamos su venida gloriosa, te ofrecemos en esta acción de gracias el sacrificio vivo y santo. Dirige tu mirada sobre la ofrenda de tu Iglesia y reconoce en ella la víctima por cuya inmolación quisiste devolvernos tu amistad, para que, fortalecidos con el cuerpo y la sangre de tu Hijo y llenos de su Espíritu Santo, formemos en Cristo un solo cuerpo y un solo espíritu. Que Él nos transforme en ofrenda permanente, para que gocemos de tu heredad junto con tus elegidos. Con María la Virgen, Madre de Dios, su esposo San José, los apóstoles y los mártires, Santa Catalina, San Buenaventura y todos los santos por cuya intercesión confiamos obtener siempre tu ayuda. Te pedimos, Padre, que esta víctima de reconciliación traiga la paz y la salvación al mundo entero. Confirma en la fe y en la caridad a tu Iglesia peregrina en la tierra. A tu servidor, el Papa León, a nuestro obispo Gonzalo de Villa, al orden episcopal, a los presbíteros y diáconos, y a todo el pueblo redimido por ti. Atiende los deseos y súplicas de esta familia que has congregado en tu presencia. Reúne en torno a ti, Padre misericordioso, a todos tus hijos dispersos por el mundo, a nuestros hermanos difuntos. Y a cuantos murieron en tu amistad, recíbelos en tu reino, donde esperamos gozar todos juntos de la plenitud eterna de tu gloria. Por Cristo Señor nuestro, por quien concedes al mundo todos los bienes. Por Cristo, con Él y en Él, a ti, Dios Padre omnipotente, en la unidad del Espíritu Santo, todo honor y toda gloria, por los siglos de los siglos. El amor de Dios ha sido derramado en nuestros corazones. Con el Espíritu Santo que se nos ha dado, digamos con fe y esperanza: Padre nuestro que estás en el cielo, santificado sea tu nombre. Venga a nosotros tu reino. Hágase tu voluntad en la tierra como en el cielo. Danos hoy nuestro pan de cada día. Perdona nuestras ofensas, como también nosotros perdonamos a los que nos ofenden. No nos dejes caer en tentación y líbranos del mal. Líbranos, Señor, de todos los males, y concédenos la paz en nuestros días, para que, ayudados por tu misericordia, vivamos siempre libres de pecado y protegidos de toda perturbación, mientras esperamos la gloriosa venida de nuestro Salvador Jesucristo. Señor Jesucristo, que dijiste a tus apóstoles: la paz les dejo, mi paz les doy. No tengas en cuenta nuestros pecados, sino la fe de toda tu Iglesia, y conforme a tu palabra, concédele la paz y la unidad. Tú que vives y reinas por los siglos de los siglos. La paz del Señor esté con ustedes. Démonos fraternalmente la paz, la paz, la paz.

Este es Jesucristo. Él es el Cordero de Dios que quita el pecado del mundo. Dichosos nosotros, invitados a la cena del Señor. El cuerpo y la sangre de Cristo nos guarde para la vida eterna.

Oración de comunión espiritual. Creo, Jesús mío, que estás real y presente en el Santísimo Sacramento del altar. Te amo sobre todas las cosas y deseo recibirte en mi alma, pero como ahora no puedo recibirte sacramentalmente, ven al menos espiritualmente a mi corazón. Y como si ya te hubiese recibido, te abrazo y me uno del todo a ti. No permita, Señor, que jamás me separe de ti. Amén.

Oremos. Dios Todopoderoso, que la mesa celestial robustezca y acreciente la fuerza de lo alto, en quienes celebramos la festividad de San Buenaventura, para que guardemos íntegro el don de la fe y caminemos por la senda de la salvación que se nos ha revelado. Por Jesucristo nuestro Señor. El Señor esté con ustedes. Y la bendición de Dios Todopoderoso, Padre, Hijo y Espíritu Santo, descienda sobre ustedes y les acompañe siempre. Nuestra celebración ha terminado, podemos ir en paz. Feliz día para todos ustedes.

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0: ¿Sabes cuál es nuestro amigo, modelo e intercesor?
1: Sí, por supuesto, el santo del día.
0: Hoy la iglesia conmemora el nacimiento para el cielo del beato Ignacio Acevedo y 39 compañeros mártires, quienes fueran cruelmente martirizados en un día como hoy de 1570, cerca de las Islas Canarias en el Océano Atlántico, en un viaje hacia el Brasil. No se preocupen, no llegaremos al Brasil, pero sí hoy fundaremos un colegio en el cielo, dijo antes de morir. Oriundo de Coimbra, Oporto, en Portugal, en 1527, fue sacerdote profeso de la Compañía de Jesús. En 1854, el Papa Pío IX confirmó oficialmente el culto de estos mártires.
1: Querido Beato Ignacio, recordar tu vida es verte en la más hermosa y arriesgada aventura vivida por la evangelización del Brasil. Nacido y educado en la corte, de temperamento altivo e independiente, aconsejado por un amigo, vas a escuchar las prédicas del jesuita Francisco Estrada. Quedas tan motivado que decides ingresar en la Compañía de Jesús. Tenías 22 años. Desde el inicio, tu corazón estuvo en las misiones más allá del mar. El padre Nóbrega, en Brasil, solicitaba refuerzos, gente capaz de reorganizar las emergentes comunidades cristianas. Y los superiores piensan en ti, por ser activo, emprendedor, con energía para llevar adelante las decisiones. Y empiezas a animar y a recolectar gente para tal empresa. El Papa Pío V y el Padre General Francisco de Borja ven la importancia de la obra y te otorga amplias facultades pastorales. Zarpan hasta Madeira y de aquí, a pesar de la oposición del gobernador de Brasil, te reembarcas en la nave Santiago con 39 compañeros. Antes del embarque, adviertes: quiero voluntarios, no gente obligada, como mártires de Cristo. Cerca de Las Palmas, una flota de piratas hugonotes, comandados por Jacques Soria, ataca y toma la nave. Tú, con una imagen del Señor en las manos, sales adelante. Todos son testigos que muero por la fe católica y por la Santa Iglesia Romana. Un soldado te da un feroz golpe en la cabeza, dejándote cubierto de sangre. Los demás religiosos también confiesan su fe. Enfurecidos los hugonotes, te atraviesan y te arrojan al mar. La muerte de estos mártires conmocionó al mundo. Una ola de entusiasmo inundó el mundo católico y el Brasil era tierra bendecida por Dios.

0: Son las 8:29.
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0: Destellos con Nery Martínez. Una nueva forma de ver la vida. No veas hacia atrás y te preguntes ¿por qué? Mejor mira hacia adelante y pregúntate ¿por qué no? No creo en las personas que viven de su pasado, más cuando ese pasado ha sido dañado por ciertos actos que no debimos hacer. Creo en el hombre y en la mujer que levantan la cara ante la adversidad y viven el presente como si hubiesen salido de un curso intensivo de preparación en ese pasado. Porque, en efecto, eso es. El pasado te preparó para el presente. Mira tus errores, evalúalos, corrige y escribe una nueva edición de tu vida. La vida es tan generosa que a veces te repite los momentos para ver si en una segunda oportunidad, en una segunda versión, aprendiste la lección. Nada hay nuevo en la faz de la tierra que no haya ocurrido antes. Confrontar con Eclesiastés 1:9. Imagínate pues esto. Un león no se preocupa por un perro que le ladre. Al contrario, si es posible, se lo devora. Así debemos ser nosotros, que no nos asuste un problema que no llega ni siquiera a perro. Todos tenemos problemas, y cuando comparas tu problema con el de otro, te darás cuenta que el tuyo no es ni siquiera un cachorrito. ¿Qué te pasa? Eres hijo de un rey, hija de un rey. Eres un príncipe, una princesa, porque Dios no hace basura.
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2: Son las 8:36.

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1: Son las 8:55.

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0: ¿Sabes cuál es nuestro amigo, modelo e intercesor?
1: Sí, por supuesto, el santo del día.
0: Hoy la iglesia conmemora el nacimiento para el cielo del beato Ignacio Acevedo y 39 compañeros mártires, quienes fueran cruelmente martirizados en un día como hoy de 1570, cerca de las Islas Canarias en el Océano Atlántico, en un viaje hacia el Brasil. No se preocupen, no llegaremos al Brasil, pero sí hoy fundaremos un colegio en el cielo, dijo antes de morir. Oriundo de Coimbra, Oporto, en Portugal, en 1527, fue sacerdote profesor de la Compañía de Jesús. En 1854, el Papa Pío IX confirmó oficialmente el culto de estos mártires.
1: Querido Beato Ignacio, recordar tu vida es verte en la más hermosa y arriesgada aventura vivida por la evangelización del Brasil. Nacido y educado en la corte, de temperamento altivo e independiente, aconsejado por un amigo, vas a escuchar las prédicas del jesuita Francisco Estrada. Quedas tan motivado que decides ingresar en la Compañía de Jesús. Tenías 22 años. Desde el inicio, tu corazón estuvo en las misiones más allá del mar. El padre Nóbrega, en Brasil, solicitaba refuerzos, gente capaz de reorganizar las emergentes comunidades cristianas. Y los superiores piensan en ti, por ser activo, emprendedor, con energía para llevar adelante las decisiones. Y empiezas a animar y a recolectar gente para tal empresa. El Papa Pío V y el Padre General Francisco de Borja ven la importancia de la obra y te otorga amplias facultades pastorales. Zarpan hasta Madeira y de aquí, a pesar de la oposición del gobernador de Brasil, te reembarcas en la nave Santiago con 39 compañeros. Antes del embarque, adviertes: quiero voluntarios, no gente obligada, como mártires de Cristo. Cerca de Las Palmas, una flota de piratas hugonotes, comandados por Jacques Soria, ataca y toma la nave. Tú, con una imagen del Señor en las manos, sales adelante. Todos son testigos que muero por la fe católica y por la Santa Iglesia Romana. Un soldado te da un feroz golpe en la cabeza, dejándote cubierto de sangre. Los demás religiosos también confiesan su fe. Enfurecidos los hugonotes, te atraviesan y te arrojan al mar. La muerte de estos mártires conmocionó al mundo. Una ola de entusiasmo inundó el mundo católico y el Brasil era tierra bendecida por Dios.
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0: Son las 9:22.
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1: Son las 9:27 minutos.
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3: Muchas veces estamos más limitados por la actitud que por la falta de oportunidades. En la vida todos tenemos oportunidades, pero no todos sabemos aprovecharlas. Y no es precisamente por falta de capacidad, sino algo más fuerte, por falta de actitud. No confundamos esto con aptitud, porque aptos podemos estar, pero nuestra actitud anda por los suelos. Curiosamente, hay gente que ha tenido más éxito por la actitud que se le observa que por la capacidad que posee. Las ganas de aprender, el entusiasmo en lo que se hace, en lo que se cree, muchas veces supera su verdadera capacidad y le dan la oportunidad que tanto deseaba. Ustedes y yo conocemos gente de escasos recursos que ha llegado tan alto a pesar de sus limitantes y condición social que le impedía escalar. Si sigues ahí sentado esperando la oportunidad sin mostrar ni la menor actitud, difícilmente llegarás a donde quieres. La próxima vez que la oportunidad se te aproxime, lánzate y aprende en el camino lo que te falta lo más pronto posible. Lo puedes hacer. Eres una obra de Dios y Dios no hace basura.
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0: gracias a todos ustedes por su amable sintonía. Buenos días a toda nuestra amable audiencia. Gracias por acompañar nuestra programación para ustedes de hoy, hoy que estamos 15 de julio de 2026 en este bendecido miércoles. Hoy 15, a mitad de este mes de julio. Gracias a cada uno de ustedes. Saludos muy cordiales. Dios les bendiga. Mucho gusto. Buenos días a todos nuestros oyentes que nos acompañan en esta hora de la mañana, donde solo nos separan 10 minutos para las 10 de la mañana. Sí, 10 minutos para las 10. Gracias por la sintonía. Un saludo cordial en nombre de su servidor, Carlos Feliciano Saitono Vázquez. Agradecemos a cada uno de ustedes porque nos acompañan siempre. Gracias desde muy temprana hora que le acompañamos, de 5 de la mañana a 7 de la noche, Radio Utanca.
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0: Y hoy que pues especialmente 15 de julio, cada 15 de julio nuestra Iglesia Católica celebra a San Buenaventura, teólogo y filósofo franciscano del siglo XIII, que alcanzó pues las alturas espirituales de la mística. Se desempeñó también como obispo de Albano en Italia y fue pues cardenal también. San Buenaventura ostenta el título de doctor de la Iglesia y los estudiosos se refieren a él como el doctor seráfico, ¿no? Entonces, en virtud a la pues lo que es la grandeza de sus escritos, siempre encendidos de amor y fe y de inmenso provecho para la vida espiritual e intelectual. Hoy 15 de julio, el santo del día, hoy San Buenaventura, obispo, doctor de la Iglesia. Bueno, y saludamos ahí a los hermanos que también están en esta alegría, en la novena, a nuestra Virgencita del Carmen. Mañana, el gran día, 16 de julio, saludamos ahí a la comunidad de Las Delicias, con todos los preparativos de su novena. Y así también para mañana, la gran fiesta en este día, 16 de julio, día de nuestra Virgencita del Carmen. Saludamos ahí a toda la comunidad y a todas las comunidades que han estado participando en la novena. Así que todo lo que es la alegría de las mañanitas, la culminación de la novena, la Santa Misa, allá pues en la Iglesia de Las Delicias. En honor pues a su patrona, especialmente a nuestra Virgencita del Carmen. Bueno, saludamos a todos los Carmen, ¿verdad? Y a las Carmencitas también. Que Dios les bendiga, gracias, saludos cordiales. Vamos a llevarle más de la programación en esta mañana. Saludamos a quienes hoy están de cumpleaños. Felicidades, hoy 15 de julio. Felicidades, feliz cumpleaños. Y también para el día de mañana, quien está de cumpleaños, mi mamá, mi mamita Cruzita Vázquez, que mañana está celebrando otro año más de vida. Felicidades, mamá.

De tanta lucha, nos dicen el luchador, no porque golpeamos a otro, no, que uno de la lucha de la vida, ¿verdad? Así como lo expresa este canto, me dicen el luchador porque lucho día a día y luchamos contra el mal para que sigamos, siga el bien, ¿verdad? Luchar siempre en ese bienestar de los demás. ¡Qué bueno! Gracias a todos ustedes, Dios les bendiga, mucho gusto, buenos días. Agradecemos ahí la comunicación de don Sebastián Teyul, ¿verdad? Saludando, dice, a su esposa Hilda Koch. También saluda a sus papás, a don Carlos Teyul Chul y también a su mamá, doña Olga Teyul. Ellos escuchan el saludo allá en la Montería Sayacché. Bueno, saludamos en el caserío La Montería Sayacché. Que bueno, nos alegra mucho ahí pues la amable pues comunicación que ha hecho pues el hermano Sebastián Teyul. Él se encuentra trabajando allá en el municipio de Cobán, en Alta Verapaz. Por lo tanto, pues él informa que por favor, dicen que su esposa, doña Hilda Koch, o bien sus papás, don Carlos Teyul, doña Olga Teyul, hagan favor de comunicarse con él, ya que él lleva varios días tratándose de comunicar, dice, pero no entra la llamada. Por lo cual, pues pide favor que si alguien escucha ahí, pues este aviso, y conoce ahí, pues a los familiares de don Sebastián Teyul, que por favor se comuniquen con él, ¿verdad? Que es de suma importancia, entonces ahí hacemos llegar este aviso, ¿verdad? Entonces, cordialmente él saluda, dice ahí a toda su familia en la Montería Sayacché, Petén, pero quiere saber cómo están, cómo se encuentran, ya que él hace días que ya no tiene pues información de su familia, dice, entonces él quiere pues ahí que se comuniquen con él, ya que él ha intentado comunicarse con la familia, pero no logra, dice, la llamada. Entonces, ahí compartimos entonces esta información, este aviso ahí para la familia. Gracias a todos ustedes. 2 minutos nos separan de las 10 de la mañana, 2 minutos y las 10. Saludamos ahí a todos nuestros oyentes, decíanos ahí, gracias a ahí quienes están a través de la radio en línea, en los programas de la radio, siendo parte de cada programa. Dios les bendiga. Muchas gracias a todos nuestros oyentes y que siempre ahí están en sintonía de la radio. Qué bueno, nos alegra mucho. Bendiciones para todos ustedes. Vamos a prepararnos también para el programa de reflexión del Evangelio de hoy con nuestros hermanos de Centro Don Bosco, allá en Alta Verde.

0: Bueno, gracias a todos ustedes. Dios les bendiga, gracias por esa preferencia. Estamos a las 10 en punto de la mañana. Estamos dando mensajes muy importantes para toda nuestra amable audiencia. Mensajes muy importantes ahora en punto, que son las 10 de la mañana.
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0: son Banda Huellas, con este precioso canto Ave María. Dios te salve María, llena eres de gracia, el Señor es contigo. Bendita tú entre todas las mujeres y bendito es el fruto de tu vientre, Jesús. Santa María, Madre de Dios, ruega por nosotros los pecadores, ahora y en la hora de nuestra muerte. Amén.
1: Bendita entre las mujeres y bendito.
0: Bueno, informamos que hoy pues no tenemos el programa de transmisión del Evangelio de hoy con los hermanos del Centro Bosco, ya que ellos tienen, están en otra actividad, siempre de ahí de Centro Bosco, que enviamos un cordial saludo a todos. Todos y todas, alumnado en general, docentes, personal administrativo, padre Antonio, a padres y madres de familia de Centro Don Bosco, allá en Alta Verapaz. Que les bendigan sus actividades que realizan ahí juntamente con los jóvenes, velando por la educación de nuestra juventud. ¡Qué alegría!

muchos estudiantes pues de Centro Don Bosco son de acá de Petén, ¿verdad? Muchos jóvenes estudiando allá en Centro Don Bosco, y saludamos allá a las familias de acá de Petén, por supuesto en Izabal, ¿verdad? Allá de tanto Livingston

Felicitamos también a los cumpleaños de hoy, 15 de julio. Felicidades a todos ustedes, feliz cumpleaños. Bueno, también informamos que el domingo 2 de agosto se va a realizar la Kermés 2026 a beneficio del Asilo Reina de la Paz. Cordial invitación que hacen nuestras queridas hermanas dominicas misioneras de San Sixto, que nos invitan a disfrutar en familia de la Kermés 2026 a beneficio del Asilo Reina de la Paz. Nos esperan este domingo 2 de agosto. Inicia la kermés a las 6 de la mañana, así que habrá muchas actividades, deliciosos platillos, comida deliciosa, artículos religiosos, muchas sorpresas, habrá rifa, habrá actividades que ya están preparando los jóvenes, también el Centro Educativo de Santa María también. Así es de que pues va a estar muy alegre, muy bonito, con la participación de cada uno de nosotros, toda esa alegría que vamos a tener a bien el domingo 2 de agosto en la kermés a beneficio del Asilo Reina de la Paz. Así es de que invitación cordial que nos hacen las hermanas dominicas misioneras de San Sixto. Bueno, pues vamos, apoyemos y con ello pues seguir con esta importante obra, ¿verdad? Que es el Asilo Reina de la Paz. Cordiales saludos y le invitamos entonces. Se va a realizar en la kermés ahí siempre, en la guardería infantil. Ahí les esperamos en este bello lugar donde pues también se ha compartido ya por varios años ahí la kermés, y pues les esperamos nuevamente para este domingo 2 de agosto. Gracias a todos ustedes. Bueno, vamos a también a compartir el Santo Evangelio de hoy en la voz de nuestro hermano Marco Antonio Pato Hernández. Así que agradecemos de todo corazón a todos ustedes. Gracias por esa amable sintonía. Bueno, mientras cantamos este bello canto a nuestra Virgencita del Carmen, luego escuchamos el Santo Evangelio.

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1: Buen día, donde quiera que te encuentres, recibe un fuerte abrazo y un beso en Cristo. Antes de escuchar el Evangelio, quiero invitarte a que signes tu frente, tus labios y tu pecho, y le pidamos juntos a Dios que su palabra se quede grabada en nuestra mente, en nuestros labios, en nuestro corazón, y se haga vida. Meditamos el Evangelio según San Mateo, capítulo 11, versos 25-27. Jesús dijo: Te alabo, Padre, Señor del cielo y de la tierra, por haber ocultado estas cosas a los sabios y a los entendidos, y haberla revelado a los pequeños. Sí, Padre, porque así lo has querido. Todo me ha sido dado por mi Padre, y nadie conoce al Hijo sino el Padre, así como nadie conoce al Padre sino el Hijo, y aquel a quien el Hijo se lo quiera revelar. Palabra de Dios. Muchas eran las preguntas que realizaban a Jesús los sabios y entendidos, pues les costaba trabajo reconocer a Jesús como Mesías, como Hijo de Dios. Les costaba trabajo también entender sus acciones para con los pobres, los marginados, los paganos. Jesús alaba al Padre porque para derribar la soberbia que en muchos de nosotros se anida, hay que poner el tesoro del conocimiento en los corazones sencillos y no en los engreídos. En el corazón de aquellos que no se vanaglorian, que no buscan el poder del conocimiento para sentirse más que los demás y abusar de ellos, sino por el contrario, buscan la paz y el bien común compartiendo la luz de Dios a los demás. Pero ¿cuáles son estas cosas que se ocultan o se revelan? Escuchemos con atención las palabras de Jesús cuando dice: Nadie conoce al Hijo sino el Padre, así como nadie conoce al Padre sino el Hijo y aquel a quien el Hijo se lo quiere revelar. Si tomamos en cuenta que la revelación plena del Padre es Jesús, todo está en que podamos mirarle a Él y en reconocerle, en que podamos mirar a Dios como a nuestro Padre que nos ama, y en que podamos entender que Cristo desea ser uno contigo, conmigo, para que así podamos gozar de la comunión plena de ese amor entre Padre e Hijo. ¿Y de qué manera se nos puede ocultar estas cosas? Pues muy sencillo. Cuando en nosotros empieza a crecer la soberbia, la vanidad, el orgullo por nuestro saber y entender, y del mismo modo empieza a crecer la oscuridad que el pecado trae consigo, y entonces dejamos de ver con claridad, no solo con los ojos, sino también con el corazón. Pidamos a Dios que nos conceda la gracia de ser sencillos, de ser pequeños, de estar atentos para rechazar toda soberbia y engreimiento, para que la luz de Dios brille con claridad en nuestros corazones y así podamos contemplar todo lo que el Hijo nos quiere revelar sobre el amor que nuestro Padre nos tiene. Pidamos nos conceda un corazón tan humilde y sencillo como el de María, Madre de Jesús y Madre nuestra, y así como ella, en su pequeñez reconocida, podamos contener la grandeza de Dios en nuestra vida. Soy Marco Antonio Pato Hernández, tu hermano en Cristo, desde Xalapa, Veracruz, México, deseándote que tengas un excelente día. Que Dios te bendiga y bendiga todo lo que amas.

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0: La frase de hoy. El amigo fiel es refugio seguro. El que lo encuentra ha encontrado un tesoro. El amigo fiel no tiene precio. No hay peso que mida su valor.
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5: Son las 10:34.
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7: Gracias por permitirme estar nuevamente con ustedes, estimados oyentes. Para el padre Edgar del Cid, padre Víctor Ruano, para el padre Rigoberto Pérez y para este servidor, padre Toribio Pineda, es un gusto servirles cada semana este programa Voces con el Pueblo, contando con el apoyo técnico del periodista Carlos Benquechín y del padre Leonel Barahona. Comienzo el programa compartiéndoles, amables oyentes, que el miércoles 1 de julio de Los Corrientes, la misión especial de la Organización de los Estados Americanos, OEA, para el fortalecimiento de la institucionalidad democrática en Guatemala, aseguró que la asunción de Walter Mazariegos a un segundo periodo como rector de la Universidad de San Carlos de Guatemala no resuelve las dudas sobre la legalidad y legitimidad del proceso de reelección. La OEA indicó que la toma de posesión no cierra una controversia institucional no resuelta, ni puede interpretarse dicho acto como una validación automática del proceso, al recordar que la reelección ha estado acompañada de acciones judiciales pendientes, denuncias penales y cuestionamientos sobre la participación de votantes, aspectos que según el organismo regional continúan afectando la confianza pública. En ese contexto, la Organización de Estados Americanos exhortó a las autoridades judiciales y de control a que resuelvan con independencia las acciones legales aún pendientes relacionadas con la elección del rector. Asimismo, enfatizó que las posibles irregularidades denunciadas no quedan resueltas únicamente con la toma de posesión y que corresponde a las instituciones competentes determinar las consecuencias jurídicas del proceso. Por su parte, la Asamblea de Presidentes de Colegios Profesionales, al referirse a este problema en un comunicado oficial, manifiesta su profunda preocupación y rechazo ante las circunstancias que han rodeado el proceso de elección de las autoridades de la Universidad de San Carlos de Guatemala, así como por las decisiones y actuaciones que han incidido directamente en dicho proceso y que continúan generando serias dudas sobre su legitimidad, representatividad y apego al marco constitucional y legal vigente. como máxima instancia de representación de los colegios profesionales del país, dicen en el comunicado, reafirmamos nuestro compromiso inquebrantable con el Estado de Derecho, la institucionalidad democrática, la seguridad jurídica, la transparencia y el respeto a los principios constitucionales que sustentan la organización y funcionamiento de las instituciones públicas. Asimismo, reiteramos, dice la Asamblea de Presidentes de Colegios Profesionales, nuestro respeto al ordenamiento jurídico y a las resoluciones emitidas por los órganos competentes. Sin embargo, dichas decisiones no eliminan los cuestionamientos institucionales existentes sobre la legitimidad, representatividad y apego al marco constitucional de los actos vinculados a la integración y funcionamiento de los órganos de dirección universitaria. La participación de los colegios profesionales y de sus cuerpos electorales legalmente reconocidos es fundamental para garantizar la legitimidad y representatividad de los procesos de elección universitaria y fortalecer la institucionalidad democrática. Resulta particularmente preocupante, dice la Asamblea, que diversos sectores universitarios y de representación profesional hayan sido impedidos o limitados en el ejercicio de derechos que les corresponden conforme a la ley. La exclusión de cuerpos electorales y de colegios profesionales legalmente llamados a participar en procesos de trascendencia nacional constituye un hecho que debilita la legitimidad institucional, erosiona la confianza pública y contradice los principios democráticos que deben prevalecer en toda entidad de carácter público. La persistencia de controversias jurídicas e institucionales alrededor de los procesos electorales universitarios evidencia la necesidad urgente de restablecer plenamente la legalidad, garantizar condiciones de participación efectiva para todos los sectores con derecho a intervenir y asegurar procesos transparentes, incluyentes y libres de cualquier cuestionamiento que comprometa su credibilidad. La Universidad de San Carlos de Guatemala, patrimonio académico, científico y cultural de la nación, debe constituirse en un referente de legalidad, pluralismo, transparencia y respeto a la institucionalidad democrática. En consecuencia, sus autoridades y órganos de gobierno tienen la responsabilidad indeclinable de actuar con estricto apego a la Constitución, las leyes y los principios que garantizan la autonomía universitaria, evitando cualquier práctica que menoscabe la representatividad, la certeza jurídica o la legitimidad de sus decisiones. La Asamblea de Presidentes de Colegios Profesionales reafirma que la autonomía universitaria no puede entenderse como un principio aislado del orden constitucional, sino como una garantía que debe ejercerse en armonía con la legalidad, la transparencia, la rendición de cuentas y la participación democrática de todos los sectores legítimamente llamados a integrar la comunidad universitaria. Asimismo, dice la Asamblea de Presidentes de Colegios Profesionales, demandamos que se respete plenamente la participación de los colegios profesionales en todos aquellos espacios y procesos para los cuales la Constitución Política de la República, la Ley de Colegiación Profesional Obligatoria y demás normativa aplicable les reconocen representación. Cualquier acción orientada a restringir, desconocer o desnaturalizar dicha participación constituye una afectación directa a la institucionalidad gremial y al sistema de representación previsto por el ordenamiento jurídico guatemalteco. La Asamblea de los Presidentes de los Colegios Profesionales de Guatemala continuará vigilante ante el desarrollo de estos acontecimientos y hará valer por las vías legales e institucionales correspondientes la defensa de la legalidad, la autonomía universitaria auténtica, la representación gremial y los principios democráticos que sustentan el sistema universitario y profesional del país. Dicen en su comunicado la Asamblea de Presidentes de Colegios Profesionales. A este respecto, Samuel Reyes también aporta que la toma de posesión de Walter Mazariegos como rector de la Universidad de San Carlos de Guatemala no representa el final de una controversia, representa el inicio de una nueva etapa de incertidumbre institucional. El acto protocolario podrá haber concluido, dice Samuel Reyes, pero las dudas jurídicas y éticas que rodean su reelección permanecen abiertas. La discusión trasciende a la persona. Lo verdaderamente preocupante es el precedente que deja para el Estado de Derecho. Cuando una autoridad asume un cargo mientras existen cuestionamientos sobre el cumplimiento de requisitos legales, recursos constitucionales pendientes y un proceso electoral ampliamente impugnado, la confianza en las instituciones comienza a deteriorarse. Samuel Reyes recuerda que desde la elección de 2022, diversos sectores universitarios denunciaron la exclusión de cuerpos electorales legalmente integrados, restricciones a la participación y actuaciones que a su juicio comprometieron la transparencia del proceso. Esas controversias nunca fueron plenamente superadas y reaparecieron durante la reciente reelección, junto con nuevos cuestionamientos relacionados con el cumplimiento de requisitos legales para asumir el cargo. Corresponde a los tribunales resolver definitivamente esos procesos. Sin embargo, la legitimidad institucional no depende únicamente de una resolución judicial. También exige prudencia, transparencia y la convicción de que ningún acto debe realizarse cuando existen dudas razonables sobre su legalidad. Lo más preocupante, dice Samuel Reyes, es que este caso no puede analizarse de manera aislada. En las últimas semanas, los guatemaltecos hemos observado resoluciones judiciales que parecen responder a criterios distintos frente a situaciones similares. Mientras en algunos casos las autoridades son separadas de sus cargos o deben esperar el desenlace de los procesos judiciales para ejercer funciones, en otros se permite la toma de posesión aun cuando continúan pendientes acciones legales relevantes, dice Samuel Reyes. Con toda razón, anota María Los Monzón, que lo que también es tremendamente preocupante, si es que hacía falta algo adicional, son las, entre comillas, advertencias, que en realidad son amenazas, las advertencias que Mazariegos habría realizado tras asumir el segundo mandato, porque Mazariegos dijo: ya se terminó la elección, ya se terminó la campaña, quien siga molestando con el tema de que la elección aquí y allá, las normas, leyes y reglamentos se van a aplicar. Lleven ese mensaje, decía Walter Mazariegos. Indigna, dice Marielos Monzón, indigna, pero no sorprende que quien literalmente se robó la rectoría dos veces amenace a quienes reclaman que se anule la elección y que el proceso se repita sin ilegalidades. Quizá porque sabe que su influencia en las altas cortes y la pasividad del gobierno le dan margen de maniobra. Queda ver cómo actúan las nuevas autoridades de la Fiscalía a partir de las 17 denuncias contra Mazariegos. Sin embargo, el rescate de la Universidad de San Carlos de Guatemala no puede pasar solamente por el ámbito judicial. Reitero, dice Marielo Monzón, la Universidad de San Carlos de Guatemala es demasiado importante para el país y revertir su cooptación es una tarea colectiva, urgente e imprescindible. Muchas gracias por su atención a este programa.
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5: Son las 10:49.

0: Son las 11 en punto.
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0: miércoles 15 de julio comienzan las noticias desde la Federación Guatemalteca de Escuelas Radiofónicas FEJER. Es un gusto poder acompañarle. En la dirección general le extiende el saludo al licenciado Walter Cook, director ejecutivo de esta casa de radio. En la conducción y producción le acompaña en estos minutos Juan Pablo Montenegro Rojas. Los enlaces de este miércoles 15 de julio a cargo de la red de periodistas Mayacat. Bienvenido y bienvenida. Recuerde que puede comunicarse con nosotros al 5948-9473, 5948-9473. Bienvenido y bienvenida.
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0: Desde el pueblo maya Chortí vamos a conocer el significado de la energía del día. Para conocer la herencia de nuestras abuelas y abuelos, nos conectamos con Radio Chortí FM Tierra. En el idioma del pueblo maya Chortí, conocemos dicha información.
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3: Cuando decimos ish, hablamos quizá del nahual o de específicamente del tigre que le atribuyen a ese nahual, el ish, pero significa mucho. Ish significa la madre tierra, lo verde de la tierra, la maravilla que es lo verde de la tierra, que es lo que nos da vida. En este momento, pues, escuchamos y sentimos ese aire tan hermoso, tan rico. Y todo ese tiene un significado y un contexto espiritual, porque realmente la naturaleza es el medio de alimentación de cada uno de nosotros como seres vivientes. Nos proporciona nuestros alimentos, maíz, frijol, verdura, todo. Y también las plantas medicinales. Nos alimentamos de esto, nos curamos de esto, desde las cortezas, los frutos, las raíces, ya que los abuelos y las abuelas nos han dejado. Nos hace falta mucho que descubrir. Nos enseña entonces a reflexionar, a cuidar nuestra madre tierra. Nos da vida, nos enseña a vivir. Realmente en nuestro contorno decimos como mayas. No tenemos un libro específico. Nuestro libro es esto, la vivencia de cada uno de nuestros amigos, lo sabes. Los que viven en este mundo, la naturaleza, nos enseñan muchas situaciones. Mucho ojo, mucho oído, porque muchas veces nosotros no logramos entender lo que ellos nos quieren decir. La invitación entonces a que cada uno reflexionemos y cuidemos nuestro entorno, nuestra madre tierra, a los altares donde hacen los xocolem nuestros abuelos y abuelas, las zonas energéticas.
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0: Comenzamos con el recorrido informativo, conectamos con el departamento de Chimaltenango. Vamos a tener información desde San Martín, Jilotepeque. Nuestro compañero, el periodista Marco Antonio Hernández Arévalo, se encuentra en un acto de conmemoración y dignificación de víctimas del conflicto armado interno, un espacio donde hoy se inaugura un monumento, un memorial a estas personas que fueron víctimas de la represión estatal. Adelante con la información.
9: Se conmemoran a víctimas del conflicto armado interno en Guatemala, en este caso específico de Pacoj Chijo, Chijocón, San Martín, Jilotepeque, Chimaltenango. La mañana de este miércoles 15 de julio del 2026 va a presentarse, va a develarse un monumento a 72 víctimas del conflicto armado interno, quienes fueron asesinadas por el ejército de Guatemala. Muchas de esas víctimas eran menores de edad, niñas, niños, mujeres. Hoy se develará un monumento a su memoria, se llevará a cabo una misa conmemorativa en Acción de Gracias y también hará entrega de los nichos a los familiares de las víctimas. Vamos a tener detalles al respecto de esta búsqueda de justicia y de esta develación de monumento por parte de María Ambrosio, asociada a la Asociación Justicia y Reconciliación AOJR, quien está encargado de la actividad. Marta, coméntenos un poco sobre lo que hoy va a suceder aquí en Pacoj.
10: Sucedió hace muchos años que sí, murieron nuestros familiares, nuestros padres, tíos, abuelos, que los ejércitos vinieron a matar a nuestros padres. Nunca los vamos a olvidar, todo el conflicto armado que hizo el ejército, el gobierno. Para nosotros pues es muy triste porque fue muy duro para nosotros los huérfanos que quedamos y fue demasiado duro y ahí está ahí están las evidencias que sí fueron las masacres. De verdad, no es que no digan que esa es mentira, esa es la verdad. Ahí están presentes las víctimas que murieron en ese entonces. Solamente gracias.
9: ¿Cómo ha sido la búsqueda de justicia para las víctimas del conflicto armado interno por parte de AJR?
10: Sí, ha sido mucho la búsqueda de la justicia, pero no ha sido posible para nosotros y eso es lo que exigimos al gobierno, que sea pues la justicia, es lo que pedimos nosotros, porque no es justo lo que los hicieron, porque ellos no son ladrones, no son ni nada, para que los llegaron a matar injustamente gentes que de verdad, personas que trabajan duro por sus hijos, luchando por sus hijos, y vinieron el ejército, los vinieron a matar.
9: Para el nuevo fiscal general del país, para Gabriel García Luna del Ministerio Público, ¿qué mensaje tendría AJR, los pueblos indígenas y los familiares de las víctimas?
10: Pues le pedimos a él pues que ponga la mano en la conciencia, porque queremos nosotros que realmente que se haga justicia, es lo que pedimos nosotros los asociados de la justicia y reconciliación.
9: Para Mayacat, informando desde los territorios, Marco Hernández.
0: Y para toda la población guatemalteca, el conflicto armado interno es algo que atraviesa las historias de las personas. Toda persona ha sido impactado de alguna manera por estos 36 años de guerra. Derivado de esto, son varios los esfuerzos que se realizan a nivel nacional para promover una cultura de paz. Vamos a conocer uno de ellos desde el municipio de Nahualá, en el departamento de Sololá. El reporte es presentado por la periodista Maya Quiché, Beatriz Huarchaj, desde Radio Nahual Estéreo.
11: 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A continuación nuestra nota en Mayacat. En nuestro municipio de Nahualá se realizó la caminata por la paz, donde estuvieron hermanas y hermanos de diferentes comunidades, padres de diferentes parroquias. Y escuchemos el mensaje del monseñor Domingo Bueso Leiva.
12: Pues que sigamos rezando porque creemos que para Dios nada hay imposible.
13: Alabado sea Jesucristo.
12: Entonces ya hemos dedicado una semana intensa a hacer oración
13: alabado
12: por la paz.
13: Sea Jesucristo.
12: Hoy termina esta semana de oración, pero no es que
13: también
12: termine la iglesia de rezar, ¿verdad? Nosotros seguimos siempre confiando y esperando en que por la misericordia de Dios Él va a tocar nuestro corazón. Va a tocar la mente, va a dar su gracia a quienes tienen la responsabilidad de promover la paz entre estos dos pueblos.

0: Que Dios ayude con su gracia, con su fuerza, para Él que nada es imposible, Él nos ayude para que alcancemos de nuevo ese don precioso de la paz que tanto anhelamos y que tanto necesitamos. Desde sus hogares, desde sus lugares de trabajo, ahí donde se encuentren ustedes, pueden elevar oraciones a Dios para seguir juntos pidiendo que el Señor nos conceda la paz. Que Dios les bendiga y saludos a todos los oyentes de Nahual Estéreo.
1: Informando desde los territorios, Beatriz Huarchaj, de Radio Nahual Estéreo 93.1 FM para Mayacat.
2: Continuamos con más noticias. Ahora cambiamos de tema y nos vamos a trasladar al municipio de Santiago Atitlán. La periodista Maya Chutujil, Berta Damián, de Radio La Voz de Atitlán, nos cuenta que existe preocupación en la población de este municipio debido a que hace varios días notan la ausencia de elementos de la Policía Nacional Civil. Adelante con la información.
3: Hay la autoridad ancestral, a través de una declaración pública que escriben, Kiya Karchulik, Sri Karikira Takhika, Akivar, Kermentakachan Katnamets Kenjaj, Ajanekatra, Shikichor Kachuch Katnamet, que la Policía Nacional Civil, Kenetakir Mahon Kachum Katnamet, y Mukhinta Nakarumak en la Gila, Ichkash Knatak Trika, la Feria Patronal, Shinkatnamets Kenjaj, Bansraga Kola Akivash Kvier, Bansraga a través de Shinkahabraka Declaración Pública, Shikiyakir Mil Yal Habraka Hidalka, actividad Kenventaja. Habrá declaración pública martes 14 de julio a las 6:30 así que habrá declaración.
4: Viernes 17 de julio, la actividad en ventaja, Mastab Karihuchkot Miniam, Fah Lukin Habra Reina, Rihnumam Sutrihop y ventaja Huch actividad aviera, Chuech Cancha. 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
3: Esas fueron las declaraciones de la autoridad ancestral, donde informó a la población acerca de la Policía Nacional Civil, que lleva varios días que no ha estado en el pueblo y que desconocen el motivo, y asimismo informaron sobre la feria titular de Santiago Titlán, donde la reina nieta del pueblo de Santiago Titlán había llegado con ellos y había informado que realizó una reunión con la municipalidad acerca de la feria titular de Santiago Titlán, donde en esta dicha reunión habían quedado en realizar una pequeña actividad donde ella nuevamente llevaría el cargo una vez más de nieta del pueblo de Santiago Titlán. Pero el día lunes 13 de julio llegó con la autoridad ancestral informando que esta pequeña actividad se suspendió por motivos de problemas en Santiago Titlán. Pero la autoridad ancestral informó que ellos prepararon una pequeña programación acerca de la feria que se llevaría a cabo el día viernes 17 de julio, donde se hará inicio a las 5 de la tarde, donde habrá reinas invitadas y que realizarán una caminata desde la casa de la actual reina nieta del pueblo y que en la cancha habría otra pequeña actividad. Es todo lo que informaron la autoridad ancestral el día martes 14 de julio en Santiago Atitlán. Informando desde los territorios para el noticiero Mayacat y Radio La Voz de Atitlán, Berta Damián.
5: Es la hora 11:17 minutos.
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0: Es la hora 11:22 minutos.
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2: Continuamos con más noticias. Vamos a Huehuetenango, porque en este departamento la población se organiza para la prevención de emergencias ante cualquier situación que surja derivado de la presencia de lluvias en dicho punto del país. Vamos a conocer más detalles en el idioma maya, canjobalí y español, en el reporte que presenta el periodista de Radio Snook Holom Konob, Lorenzo Francisco, mejor conocido como Lencho Pez.
3: 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Autoridades municipales de Santa Eulalia hacen un llamado preventivo ante la temporada de lluvias. Las autoridades municipales de Santa Eulalia hicieron un llamado de emergencia a todas las comunidades que se encuentran en situación de vulnerabilidad ante los riesgos provocados por la actual temporada de lluvias. Recordaron que en años anteriores se registraron deslaves, derrumbes e inundaciones que afectaron a varias comunidades, poniendo en peligro la vida de muchas familias y causando daños materiales. Por ello, exhortan a la población a tomar medidas preventivas antes de que las lluvias se intensifiquen. Recomiendan preparar un plan de evacuación, identificar lugares seguros y, si las condiciones lo ameritan, abandonar sus viviendas. De manera oportuna para evitar tragedias. Las autoridades enfatizaron que la prevención y la organización comunitaria son fundamentales para proteger la vida y garantizar la seguridad de las familias durante esta temporada de invierno. Desde los territorios, para el noticiero Fejer Mayacat, específicamente desde la cuna de la marimba, informó Lencho Pez.
2: Ahora vamos a obtener datos oficiales en atención de emergencias. Para ello nos conectamos con la Coordinadora Nacional para la Reducción de Desastres, CONRED. La vocera Valeria Urizar nos brinda la información.
4: En la época de lluvias 2026 se han atendido un total de 919 emergencias que han afectado a 34.602 personas a nivel nacional. Desde el inicio de la época hasta la fecha, los departamentos más afectados han sido Alta Verapaz, con 283 emergencias, Guatemala con 91 e Izabal con 72. En las últimas 24 horas se atendieron un total de 9 emergencias, 7 en Izabal y 2 en Zacatepeques. Es importante que no crucen ríos crecidos ni calles inundadas. También que puedan tener lista su mochila de las 72 horas. Activen su plan familiar de respuesta y ante cualquier situación de emergencia o desastre, llame al número de teléfono de emergencia nacional, el 119, recordando que la prevención es tarea de todos.
2: Continuamos con información y ahora nos vamos a las afueras del Congreso de la República, en donde hoy se tiene prevista la reunión para la elección de la persona que debe presidir la Comisión de Postulación para Contralor General de Cuentas. Vamos a enlazar con la periodista Carolina Sinay, quien tiene información acerca de inconformidad que expresan ante la posible presencia de Walter Mazariegos Violis, rector usurpador de la Universidad de San Carlos de Guatemala, según estudiantes de la resistencia universitaria. Adelante, Carolina, le escuchamos.
0: Nos encontramos con un integrante de Confregua. Muy buenos días, Gabriela. ¿Usted nos podría platicar desde su postura y desde la mirada de Confregua qué es lo que le piden a los diputados en este miércoles 15 de julio de 2026?
5: Sí, buenos días. Nosotras venimos porque tenemos también la convicción de que como iglesia también nosotras buscamos, ¿no?, que estos principios y valores del reino de Dios, de la justicia, la solidaridad, la paz, para que las personas tengan una vida digna. ¿Sí? Y esa vida digna también se da a través de lo que el Estado, ¿sí?, tiene para la población. Y sabemos que lo que los diputados tienen ahora es una elección que también es fundamental para la población. Por eso estamos aquí pidiendo desde nuestra fe, desde los valores cristianos, pero también desde la ética, que ellos puedan elegir con ética. Sabemos que ahí hay muchas cosas no tan inciertas entre ellos mismos, pero pedimos que puedan elegir con ética, con esa transparencia, que ya dejen de estarse mezclando y ensuciando más con esta corrupción que hay, y que puedan tener la oportunidad de ir haciendo un camino más recto, más transparente, por el bien de ellos y también de la población. Al final de cuentas, yo creo que con la dignidad y con la ética no se negocia, y si ellos ya lo han hecho tantas veces, entonces van perdiendo cada vez más como personas, ellos se van desfigurando más. Como dignidad, está por su suelo la dignidad.
0: Esta es una de las primeras posturas ante un plantón pacífico que se tiene previsto previo a la elección del presidente de la Comisión de Postulación para elegir al nuevo Contralor General de Cuentas de Guatemala. Para Mayacat, informando desde los territorios, Carolina Sinay.
2: Permanecemos en esta cobertura porque la periodista Carolina Sinay también pudo conversar con el legislador Raúl Barrera, quien se pronunció acerca del papel de la justicia en torno a esta participación de Walter Mazariegos Violis en este proceso importante para la Contraloría General de Cuentas. Continuamos enlazados con Carolina. Adelante con su información.
6: Soy Raúl Barrera, diputado de Semilla, Distrito Central.
0: Muy bien, diputado Raúl, ¿usted qué opina de que en este momento estamos en vísperas de que se elija al presidente para la Comisión de Postulación para elegir al nuevo Contralor General de Cuentas de Guatemala? Y en este caso hay muchas personas que están como renuentes a que Walter Mazariegos se haga presente esta mañana.
6: Sí, dos consideraciones. Primero, es una vergüenza que el sistema de justicia esté refrendando todavía la elección de una persona fraudulenta para el cargo de la única universidad del país. La Universidad de San Carlos de Guatemala no tiene rector. Quien ocupa teóricamente la rectoría la está usurpando. Y es una vergüenza, primero, que esté al frente de la máxima casa de estudios, no solo de Guatemala, sino de Centroamérica. Y en segunda instancia, por decencia, no debería ni siquiera presentarse a este Congreso, a esta Casa del Pueblo, porque una persona indigna no solo no tiene las calidades para estar al frente de la Universidad de San Carlos, sino que no tiene la calidad moral para representar a esta universidad como parte de esta comisión de postulación, que estará por iniciar un trabajo importante para designar al próximo Contralor General de Cuentas de la Nación. Así que no debería venir, sinceramente, por decencia. Si viene, es porque no tiene decencia, no tiene moral, y es importante que el pueblo de Guatemala recuerde constantemente en todos los espacios posibles que la Universidad de San Carlos de Guatemala no tiene rector. El proceso del 8 de abril pasado fue totalmente fraudulento, y los estudiantes tienen derecho de tener un rector legítimo, y lucharemos en todos los frentes junto con el pueblo de Guatemala hasta conseguirlo.
0: ¿Cómo bancada han platicado acerca de aislarse, de darle el voto a él, o en su caso lo postulen?
6: está absolutamente descartado cualquier referendo político en beneficio de una persona que no representa más que un grupo de usurpadores. Es lamentable, insisto, que el sistema de justicia no haya revocado esa elección fraudulenta. Nosotros como bloque legislativo estamos absolutamente claros de cuál es el lado correcto de la historia. Caminaremos siempre con los estudiantes, con las víctimas de esta represión que se dio en la Universidad de San Carlos, y caminaremos junto a la gente para elevar nuestra voz y exigir que la Universidad de San Carlos tenga un verdadero rector. Desde ningún punto de vista vamos a refrendar nosotros el nombramiento de alguien que no representa los ideales de la academia y que ha manchado la historia de la universidad.
0: Estas son las declaraciones del diputado Raúl Barrera para Machacate, informando desde los territorios Carolina Sinaí, a las afueras del Congreso de la República de Guatemala. Les estaremos llevando más información conforme se vaya desarrollando la situación.
7: Es la hora 11:32.
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7: Es la hora 11:36.
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2: Tenemos más información ahora en materia de justicia transicional. Vamos a tener una actualización del juicio genocidio Ixchil, genocidio contra el pueblo maya Ixchil. Recordemos que se mantiene en un impasse debido a recursos que deben resolverse. A continuación, el periodista Herbert Reyes nos brinda una actualización, ya que esta mañana se desarrolló una audiencia y hay novedades. Nos pone al tanto de esta situación Herbert Reyes.
20: En la sala de primera instancia del Tribunal Primero de Sentencia Penal de Mayor Riesgo B, presidido por la jueza Marlin Mayela González Arribillaga, revisa junto al tribunal una solicitud planteada por la defensa del exgeneral retirado Manuel Benedicto Lucas García, quienes solicitan medidas de coerción, es decir, arresto domiciliario. Están en reunión para dar un fallo a dicha solicitud. Al uso de la palabra, el exgeneral Lucas García expresó que ha realizado actividades de desarrollo y comunitarias en el norte del país y que también ha impulsado la construcción de escuelas, institutos y centros de salud, que la solicitud planteada por la defensa es para poder atender actividades personales, comunitarias y religiosas.
21: Muchas gracias por esa oportunidad, señora presidenta de la sala, y le ruego a los señores del tribunal que me concedan esa solicitud que hemos ya planteado mi distinguida abogada. Yo pues tengo necesidad de desplazarme casi en todos los municipios de Alta Verapaz, porque de Cabón, yo soy hijo predilecto, ahí me están esperando. Me están esperando también en Chaal, donde está enterrado mi padre, y él, soy el único que le da mantenimiento al panteón. Luego, pues también tengo necesidad de desplazarme al departamento del PT, donde me están esperando también, gracias a Dios. Y no tengo necesidad de fugarme ni dinero para costear mis gastos en el extranjero.
20: El abogado Mario Trejo, representante de la querella, se refirió a algunos argumentos de dicha representación con la que se opone de forma categórica a que se le otorguen dichas medidas.
22: Gracias, honorable consulado. Va a pronunciar yo, Mario Fernando Trejo Miriam, en representación y auxilio de la entidad querellante. Hemos escuchado los argumentos ya de la de la defensa técnica y Ministerio Público, y con base pues a la solicitud inicial presentada a este tribunal para dicha audiencia y los argumentos vertidos en esta, esta representación se opone de forma categórica y considera que debe negarse la solicitud otorgada de medida sustitutiva atendiendo las siguientes razones. Nuestra locución pues va a versar sobre tres temas importantes. El primero, respecto a la situación de vulnerabilidad que se ha manifestado. Aclaramos también, ¿verdad?, que la situación del procesado no es de una situación de hace 10 años. Este proceso fue citado a primera declaración en el año 2020 aproximadamente, y esta representación aclara que, contrario a lo argumentado la defensa, pues la privación de libertad del imputado ha sido en otros procesos por graves violaciones a derechos humanos también, que no son discutibles o que se tenga vinculación en el presente caso. Por lo tanto, pues es importante poder evaluar este extremo. Respecto a la edad y condición de salud del acusado, la defensa pues se ha referido pues que constituyen circunstancias de vulnerabilidad, estando el acusado en prisión preventiva, que es su situación jurídica como tal. Sin embargo, pues es importante aclarar que cuáles han sido las circunstancias reales del acusado en su privación de libertad. En este sentido, es importante aclarar y mencionar que desde que fue ligado al proceso, el acusado fue remitido al Centro Médico Militar por su situación médica y su situación de edad y de salud, y no es un centro de privación de libertad como tal. Por lo que es preferente que el tribunal conozca este contexto, ya que la vulnerabilidad que señala la defensa por razón de que el acusado ha permanecido estos años en el centro médico militar, y extremo que cabe resaltar que no es las mismas circunstancias de cualquier otra persona privada de libertad, siendo esta una situación extraordinaria en la que se encuentra el acusado, totalmente distinta a cualquier otro privado de libertad, por lo que resulta contradictorio el argumento de la defensa en cuanto a la supuesta vulnerabilidad del sindicado por temas de salud, ya que desde que fue ligado al presente proceso no ha estado, digamos, en una situación real de privación de libertad. Si no es su lugar, pues se encuentra en el centro médico militar sin restricciones de derechos como cualquier otro privado de libertad. Y en cuanto a un monitoreo médico, las 24 horas del día, las atenciones que él requiera, de hecho él mismo manifestó, ¿verdad?, que cuenta con comodidades en el mismo. Y se habla pues de una expectativa de vida, por lo que el continuar en su misma situación es lo que garantiza su situación o su expectativa de vida.
20: Para el Noticiero Pluricultural Mayacat, Herbert Reyes.
2: Agradecemos al periodista Herbert Reyes, quien nos ha brindado esta información, quien nos comenta que se ha dado con lugar a la medida sustitutiva solicitada por la defensa de Benedicto. Esta fue otorgada por cuestiones humanitarias y por la edad que tiene. Así que más adelante estaremos teniendo información, sea en esta emisión o en posteriores. Le invitamos también a seguirnos en nuestras redes sociales para conocer la actualización de este caso. Vamos con más noticias. 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
3: Es la hora 11:43.
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0: La información llega desde Retaluleu. El periodista que presenta el reporte es Héctor Samayoa Recinos.
1: En Totonicapán preparan primer festival departamental de turismo y cultura. Así lo dio a conocer Lourdes Aguilar, delegada departamental del Instituto Guatemalteco de Turismo INGUAT, en su reciente visita al departamento de Retaluleu.
2: Haciéndoles la cordial invitación para que nos puedan acompañar a nuestro primer Festival Departamental de Turismo y Cultura que estamos organizando en Totonicapán. Lo estaremos realizando en el Parque San Miguel de la cabecera departamental. La intención es dar a conocer las artesanías, gastronomías, sitios turísticos y actividades culturales que resaltan y que son reconocidos, ¿verdad?, que se realizan en Totonicapán. Entonces, seguimos con esa intención de venirnos a invitar a que puedan participar de este gran evento. Es un evento que está siendo coordinado por la Mesa Departamental de Turismo de Totonicapán y la Oficina Subregional de Toto. Hacerles la invitación, ¿verdad?, para que puedan visitarnos. Va a ser el día sábado 8 de agosto para que puedan conocer. Es nuestro primer festival que estamos organizando a nivel departamental y pues que puedan hacer presencia y conocer un poquito más de Totonicapán.
1: En Retaluleu, Héctor Samayoa Recinos para Fejermacat, informando desde los territorios.
0: Vamos ahora con la periodista Carolina Sinai. Ella nos trae información de las editoriales nacionales que participan en la 23ª edición de la Feria Internacional del Libro en Guatemala. En este caso conocemos el trabajo de una editorial desde Quetzaltenango. Adelante, Carolina, le escuchamos.
3: La Feria Internacional del Libro en Guatemala, FILGUA 2026, reúne en Fórum Majadas a editoriales de distintas regiones del país, entre ellas Metáfora Editores.
4: Importante poder conversar un poco, sobre todo en espacios como el de FGER, así que muchas gracias. Y luego pues me siento, creo que hay que celebrar que nuevamente estamos justo celebrando una edición más de la Feria Internacional del Libro en Guatemala, un evento cultural muy importante, no solamente para la vida cultural y literaria del país, sino que creería yo y me atrevo a decir que trasciende a otras partes de esta tan convulsa sociedad guatemalteca, así que siempre es importante.
3: Un proyecto cultural nacido en Quetzaltenango que ha impulsado la literatura y la poesía guatemalteca desde el occidente del país. La editorial es dirigida por el poeta, editor y gestor cultural quetzalteco Marvin García Citalán, quien además ha promovido espacios de encuentro para escritores y lectores dentro y fuera de Guatemala. Metáfora Editores surge con el objetivo de abrir oportunidades de publicación para autores independientes y descentralizar la producción editorial, tradicionalmente concentrada en la ciudad de Guatemala. A lo largo de los años ha publicado obras de poesía, narrativa y memoria cultural de escritores nacionales y centroamericanos.
4: En un país con una riqueza cultural, con una riqueza científica, filosófica, afectiva, poética, la idea de que la gente tenga acceso a la literatura es fundamental, ¿verdad? Pero no solamente tiene que ser planteado desde espacios como las ferias, sino que también a través de procesos editoriales. Y por esa razón nace Metáfora Editores. Es una editorial, digamos, bajo la etiqueta de independiente, que nace a raíz del Festival Internacional de Poesía de Quetzaltenango. Gracias al festival hemos tenido la fortuna de conocer a muchos poetas de diferentes partes del mundo, conocer otras tradiciones poéticas.
3: FILGUA prepara una de sus actividades más esperadas, la Noche de los Libros, programada para el viernes 17 de julio, cuando la feria se extenderá de su horario habitual y permanecerá abierta desde las 18 horas hasta la medianoche, ofreciendo a los visitantes la oportunidad de recorrer los stands y participar en actividades especiales. Esta información fue compartida por Raúl Figueroa, editor de FIG Editores. Informando desde los territorios para Mayacat, Carolina Sinai.
0: Y le invitamos a que se entere de las actividades que tiene previstas la Feria Internacional del Libro en Guatemala, en la zona 11 de la ciudad capital de Guatemala, a través de la agenda. Es por ello que nos volvemos a conectar con Sala de Redacción. Nuevamente Carolina Sinay nos comenta ahora las actividades destacadas de Filgua.
3: La Feria Internacional del Libro en Guatemala, Filgua 2026, continúa este miércoles con actividades para niñas, niños, jóvenes y público en general en Forum Majadas, Zona 11. A las 11 de la mañana, en la Sala Niños, se desarrollará la actividad La Importancia de las Abejas Nativas en Guatemala, organizada por UBIO. A las 2 de la tarde, en la Sala Marilena López, Javier Estrada presentará la charla Las Antiguas Lagunas de Caminal Juyú. También, a las 3 de la tarde, en la Sala Marilena López, se llevará a cabo el foro Derechos Humanos, no solo como principios normativos, sino como condiciones indispensables para una paz sostenible, con la participación de Ana Antonia Reyes Prado. A las 3 de la tarde, en la Sala Niños, será el escenario Narraciones para Jóvenes, a cargo de Delmi Felipe. De 4 a 6 de la tarde, el stand de Alemania recibirá a niñas y niños con la actividad Corte de Pelo y Lectura en Voz Alta, Doble Diversión, dirigida por Dani Beuerbach. Para el público general, destaca además la actividad Juega con los Algoritmos antes de que ellos jueguen contigo, organizada por Academy y Comunicares en el stand de Alemania. Filgua 2026 mantiene así una programación diversa que reúne literatura, historia, derechos humanos, ciencia y tecnología para públicos de todas las edades. Informando desde los territorios para Mayacat, Carolina Sinay. 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
1: Información internacional a través de la agencia de noticias Democracy Now, especialmente para el noticiero intercultural Mayacat de la Federación Guatemalteca de Escuelas Radiofónicas FEJER sobre el tema de libertad de prensa. Tras su regreso de un viaje periodístico a Irán, agentes fronterizos de Estados Unidos le incautan dispositivos móviles a periodista estadounidense. El periodista Max Blumenthal, fundador del medio independiente The Grayson o Zona Gris, fue sorprendido por agentes fronterizos de Estados Unidos, quienes le incautaron sus dispositivos móviles tras su regreso de Irán. Blumenthal expresó: "La incautación de mis dispositivos fue un claro acto de intimidación destinado a impedir que yo y otras personas realicemos más reportes críticos desde Irán sobre la guerra legal contra ese país", concluyó Blumenthal. En Retaluleu, Héctor Samayoa Recinos para FEJER Mayacat, informando desde los territorios.
9: Vamos a México. Bibliorefris es la lectura fresca, un proyecto que promueve experiencias educativas y comunitarias. Lo que busca la iniciativa es contribuir con la educación de las futuras generaciones. Ese aporte nos trae Mariel Vázquez de la radio comunitaria Sinaca en Puebla, México.
10: Amigos y amigas de América Latina y el Caribe, les enviamos un saludo y compartimos con ustedes un proyecto que ha nacido a partir de la necesidad de resignificar la lectura y promover experiencias educativas y comunitarias diversas, el proyecto llamado Bibliorefris Lectura Fresca. En entrevista con la doctora Laura Vizcarra, directora y representante legal de Hojas Vivas, asociación civil y creadora de este proyecto que tiene presencia en diferentes territorios de México y en 7 países de Latinoamérica, nos comparte cómo es que surge esta idea del proyecto, cuáles han sido las experiencias más significativas y qué se necesita para tener un bibliorefri en nuestra escuela, centro cultural, mercado o comunidad.
11: Yo soy de Guasave, Sinaloa, y yo siempre quise hacer algo allá en mi pueblo, como digo yo. Y veía que, de hecho, en Guasave, Sinaloa, es el corazón agrícola de México, pero no había librerías. Pensando en los chicos de la universidad, porque tenemos la biblioteca normal, pero para nada más investigación y de materias, ¿no? Entonces tenían que ir a Culiacán o a Los Mochis, 2 o 1 hora, a poder comprar libros, ¿no? Entonces dije, bueno, pensando en ellos. Y cuando viajaba ahí en los ranchitos de la misma municipio, pues veía refrigeradores tirados o que estaban comiendo las vacas como comedores. Entonces dije, ¿por qué no agarramos los refris que nos sirvan, más los de antes que eran lámina, y lo convertimos en una biblioteca y así le podemos llevar a los chicos literatura a la universidad? Y la Universidad Autónoma de Occidente de Iguazabe pues nos dio la oportunidad de poner el primer proyecto. Estuvo pensado primeramente para los estudiantes de la universidad, donde ellos pudieran intercambiar libros, porque el 70% se dice que viven en las comunidades, en las rancherías de ahí de Iguazabe, y el 30% de la cabecera municipal. Nos pueden seguir por redes, que en Instagram estamos como Biblorefri México, o en Facebook como El Biblorefri, o está la página web, que es biblorefri.org, o al WhatsApp 3324-948846. Y ahí nos pueden decir, hoy queremos colocar un biblorefri en nuestra escuela, en nuestra prepa, en la comunidad. Y para eso, pues lo que solicitamos nosotros es una carta que soliciten el proyecto tanto para su escuela en hoja membretada o para algún centro cultural o para alguna comunidad. Una vez que tengamos la carta, pues se autoriza para ver si también el lugar donde se va a colocar es idóneo, porque sí tiene que estar techado. Y en base a eso, pues ya iniciamos con buscar un refrigerador que nos sirva. No todo el trabajo lo hace una asociación civil, sino que debe ser en comunidad.
10: Con información de la compañera Ana Salgado, se despide de ustedes Maribel Vázquez desde Radio Comunitaria Chinaca en la Sierra Nororiental de Puebla, en México.
9: Iniciamos este recorrido por nuestra patria grande en República Dominicana, donde será sede del 31º Congreso Internacional de Arqueología del Caribe, con participación de científicos de 23 países. Son 237 investigadores que durante varios días presentarán las ponencias sobre los avances arqueológicos. Nos reporta Rosana Marmolejos desde UDECA.
12: Hola, ¿qué tal, amigos de Contacto Sur? La República Dominicana acogerá hasta el próximo sábado 18 de julio el 31º Congreso Internacional de Arqueología del Caribe, el principal encuentro científico de la región dedicado al estudio del pasado de los pueblos caribeños, que reúne a 237 investigadores procedentes de 23 países y territorios, organizado por la Academia de Ciencias de la República Dominicana. Durante 7 días, especialistas de universidades, museos y centros de investigación de América, Europa y el Caribe presentarán 97 ponencias distribuidas en 15 simposios temáticos, en los que se expondrán los avances más recientes en disciplinas como ADN antiguo, arqueología colonial, arte rupestre, patrimonio cultural, participación comunitaria, entre otras disciplinas. El programa contará con la participación de investigadores afiliados a reconocidas instituciones académicas internacionales, entre ellas Universidad de Harvard, Universidad de Miami, de Minnesota, entre otras, además de universidades y centros científicos de Puerto Rico, Cuba, Panamá, Colombia y otros países de la región. Entre los principales ejes científicos figuran investigaciones sobre los primeros pobladores del Caribe, genética de poblaciones antiguas, movilidad humana, arqueología de comunidades afrodescendientes, patrimonio cultural y nuevas perspectivas para la conservación y difusión del patrimonio arqueológico. La celebración de este Congreso Internacional de Arqueología del Caribe consolida a la República Dominicana como uno de los principales escenarios para la investigación arqueológica de la región y fortalece la cooperación científica internacional orientada al estudio, preservación y difusión del patrimonio histórico y cultural del Caribe. Para Contacto Sur, desde UDECA en República Dominicana, les informó Rosanna Marmolejos.
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14: Es la hora 12 en punto.
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0: En esta hora, como siempre, los lunes, miércoles y viernes de toda la semana. También decirles que en esta entrevista tendremos como temas principales la coyuntura política de la USAC y las elecciones que están para el otro año, 2027. Así que para comenzar, la primera pregunta sería ¿por qué la situación de la USAC dejó de ser un tema exclusivamente universitario o pasó a formar parte del debate sobre la democracia en Guatemala?
1: Bueno, primero quiero dar las gracias por ser invitado por ustedes, la agrupación de mujeres comunicadoras de FEJER, y me parece que es genial este ejercicio y este programa de noticias, que me encanta participar en él. Mira, la verdad es que el tema de la USAC es un tema mucho más serio de lo que la gente piensa. Por supuesto que preocupa por la universidad, porque la universidad es una institución nacional autónoma que tiene el mismo peso que cualquier otra institución nacional autónoma, que la SAT, por ejemplo, que el IGS, que el Banco Guatemala. O sea, la Universidad de San Carlos tiene un presupuesto constitucional del 5%, son más de 3 mil millones de quetzales al año. Eso, ya solo eso es un poder enorme que el Estado dedica a ese fondo para la educación de quienes quieren seguir una carrera profesional y que abarca a todos los sectores y a todos los territorios. Entonces, tener un Consejo Superior que se permitió corromper, donde la mitad no se renovó, y tener un rector que ha usurpado la rectoría con fraude y fraude violento, usando grupos paramilitares adentro, primero es un precedente terrible para la educación de Guatemala. Yo le digo a todo mundo, más del 70% de profesionales de Guatemala se gradúa de la San Carlos. Él ha mantenido las clases en forma virtual para que los estudiantes no se reúnan y no participen, no protesten. Ha mantenido a los estudiantes amenazados, a los que protestan, les han quitado exámenes o les han negado el título o les han negado la graduación. Entonces ha ido forzando el silencio. Entonces, el nivel académico de la San Carlos está bajando sustancialmente. La San Carlos siempre tuvo un nivel alto y fue reconocido internacionalmente. Y con este rector tenemos el peligro de que cientos de profesionales que salen cada año a trabajar en Guatemala van a ir bajando el nivel. Esto afecta al país entero. Por supuesto, a todos ellos que salieron de la San Carlos, pero al país en general. Ahora, el peligro más grande es político, porque el precedente que una elección fraudulenta en un órgano autónomo del Estado deja, se presta, además con el apoyo de algunos miembros de la Corte de Constitucionalidad, como Molina Barreto o Julia Rivera, que fue nombrada por él magistrada, se presta a pensar que las elecciones en Guatemala no tienen valor. Entonces empieza a erosionar toda la confianza de la institucionalidad del Estado. Y ese es el verdadero peligro. Ya teníamos desconfianza del Estado. Hay votos que en el Congreso, por ejemplo, se cuestionan, como los 100 diputados traidores a su país que votaron por Molina Barreto o por corrupción o por presión internacional de una embajada, según se mencionó en la prensa. Pero hoy tenemos un rector que toma posesión solo con la mitad o menos de la mitad del Consejo Superior. Si permitimos esto, estamos permitiendo que cualquier fraude se cometa en Guatemala, en cualquier lugar. Entonces, ¿qué garantía tenemos para las elecciones del año 27 y que van a ser honestas y justas con una Corte de Constitucionalidad que está avalando estas elecciones? Ese es el problema que vemos ahorita. Y yo voy más lejos, porque la verdad es que, encima de todo, este rector tiene ahora intenciones de forzar en otros espacios. Se sabe, por ejemplo, que las universidades, en general privadas, también juegan un papel en la nominación de cargos públicos. Ah, pues él viene y se inventa dos universidades de cartón. La universidad que cínicamente le puso Juan José Arévalo, yo me imagino que por burlarse de Bernardo Arévalo, el presidente, y la Universidad Americana. Las autoridades indígenas de Utatlán fueron en Sololá a ver la supuesta sede de la universidad y resulta que no existe. era un local que usó la cooperación española, no hay universidad, y encima lo que presentan como publicidad en la televisión son fotografías de la Universidad Landívar. La Universidad Landívar protestó oficialmente por esto, porque él está falseando la verdad. Entonces, ahora tenemos un rector que dirige una universidad a su antojo, con corrupción y con violencia, pero además un rector que arma dos universidades privadas de él que son ficticias. ¿Por qué? Porque la participación de los rectores o de los decanos en ciertas carreras, en el caso de la Contraloría de Cuentas, digamos de Economía y Auditoría, van a jugar un papel importante. Entonces, ¿cómo podemos permitir que esto siga sucediendo? Y termino, para no alargarme tanto, que todo esto llega a la Corte de Constitucionalidad con un amparo, y la magistrada Julia Rivera, que fue nombrada por este Consejo Superior ilegítimo, decide participar en la decisión. ¿Cómo va a ser eso? Si ella fue electa por el... ella tiene conflicto de intereses. Ella, por ley, pero además por ética personal, si tuviera, debería excusarse de todos los casos que tienen que ver con la San Carlos. Ella no debería conocer casos, puede estar en la corte para otros casos, pero no para los temas de la San Carlos. Esto es corrupción, claro, pero como ella tiene que estar agradecida a Mazariegos de que la llevó a magistrada, ella pasó de ser una juez de menor grado en Amatitlán de un solo salto a la corte más alta del país. Perdóneme, eso no es carrera judicial. Si la carrera judicial es ir haciendo méritos, poco a poco irse ganando el puesto, no dar esos saltos que después se tienen que pagar con decisiones de esta corte. Entonces, tenemos un ciclo completo, una universidad que tiene un despliegue nacional, donde Mazariegos está cambiando a los directores de regionales, las protestas del Petén, por ejemplo, y de otras regionales, donde él va a poner a sus amigos como director regional, donde él maneja un presupuesto de 3,000 millones y donde él tiene el apoyo de 3 magistrados de la Corte de Constitucionalidad. Entonces, imagínense lo que él puede hacer si él decide apoyar a un partido político o a una candidatura. Ya se habla de que él está en pláticas con algún candidato populista que todos conocemos y que tiene mucho arraigo entre la población en algunos sectores. Entonces me parece a mí que esto es una situación muy peligrosa. Él va a poner la Universidad de San Carlos y todo su, no solo su presupuesto, sino toda su planta de personal al servicio de una candidatura. Perdóneme, eso es destruir la democracia en Guatemala. No podemos considerar unas elecciones legítimas mientras Mazariegos, Walter Mazariegos, siga siendo rector de la San Carlos.
0: Bueno, a mí me hace mucho sentido todo lo que usted dice, porque creo firmemente que no tenemos que ser exclusivamente estudiantes de la Universidad de San Carlos para defender la autonomía de la misma. Ya sabemos que en este país la educación tiene deficiencias, no solo porque todo está centralizado. Hay un grado porcentaje de personas en edad estudiantil, voy a decir, que no tienen acceso a esta única universidad pública. Entonces, hay muchos factores por lo que nosotras sí tenemos que pelear por la universidad. Y me gusta un poco la reflexión que usted dice, me gusta mucho esa reflexión, porque nos hace parte a todas y todos de este problema, que no solamente tiene implicaciones para la comunidad estudiantil, sino usted ya nos hacía un desglose de cómo todo se va formando y que finalmente la corrupción a pequeñas escalas, a grandes escalas o en las escalas que nosotras querramos ver, nos afecta. Y en ese sentido, Frank, agradecemos mucho esta explicación que nos ha dado. Pero también, ¿qué significa para un país como Guatemala, con todo lo que ya hemos hablado, desde las luchas de los pueblos indígenas, desde la poca legitimidad que también tiene la justicia para este país? ¿Qué significa para un país como Guatemala que su única universidad pública atraviese una crisis tan larga? O sea, no es una crisis que empieza en este momento, es una crisis que ha estado prolongada.

varios rectores que han estado presos antes, el Murphy Pais, el Estuardo Gálvez y varios, por corrupción. ¿Por qué? Porque lo que nos falló en Guatemala fue los mecanismos de control. Por supuesto que la democracia es la participación masiva de todo mundo, pero nos tragamos lo que yo considero que es una pequeña mentira, y es que el tener todos un voto y la igualdad del voto nos dio la sensación de que iba a igualar el campo de juego, nos iba a hacer iguales a todos. Eso no fue cierto. Todos tenemos un voto y todos somos ciudadanas y ciudadanos por igual. Pero la verdad es que quienes ejercen el poder en este país empezaron a acumular fuerzas para penetrar instituciones. La San Carlos no es el único caso. Miren ustedes lo que pasó con el Ministerio Público y dos periodos de Consuelo Porras. O sea, quien debía investigar y acusar a los delincuentes se volteó contra el pueblo de Guatemala y acusó y procesó primero a operadores de justicia, después a periodistas, que todavía hay en el exilio más de 20 periodistas, más de 30, 40 operadores de justicia, después a líderes indígenas, tenemos a Luis Pacheco y Héctor Chaclán, detenidos sin razón. Entonces, hay que ver que esta penetración de la institucionalidad del Estado guatemalteco es un plan global, maestro, con la idea de controlar políticamente al Estado. Consuelo Porras cumplió una misión para ellos, asustó a la gente, provocó miedo, incluso en las mesas electorales. Ojo, que este es un tema importante para las próximas elecciones. La única confianza que tenemos en la votación en Guatemala es que las mesas electorales están compuestas por voluntarios y voluntarias que trabajan bajo el Tribunal Supremo Electoral y que a mano cuentan los votos y hacen con el presidente de la mesa, hacen el acta y la remiten el resultado. Pero claro, con el ataque que hizo Curruchiche al Tribunal Supremo Electoral, secuestró cajas con votos, rompió la privacidad de esos votos y la control que tenía el Tribunal Supremo Electoral sobre eso, entonces ahora eso intimidó a la población. Entonces yo sí creo que estamos en un país donde prevalece el miedo. No es el miedo como antes, no es el miedo físico, es el miedo a ser procesado. O en la San Carlos, el miedo a los grupos paramilitares de Mazariegos, o también el miedo a ser sancionado, expulsado de la universidad, a que le nieguen exámenes, a no poder graduarse. Entonces yo sí creo que tenemos que romper este ciclo del miedo y que este es el momento en que tiene que haber una reacción. A mí me parece que es importante no permitir que continúe el fraude de Mazariegos. Pero aquí les agrego una cosa. Mazariegos controla otro cuerpo, que es el Consejo Nacional de Educación Superior Privada, que es el consejo que autoriza las universidades. Muchas comunidades indígenas han pedido autorización para tener una universidad en sus territorios, y este Consejo Superior se las ha negado. Hay varias universidades en fila, o pues que quisieran ser universidad, varias solicitudes en lista de espera. Pero no, él niega a quien quiere. Pero las dos de él, que aparecieron recientemente, que no tienen estudiantes, que son falsas, a esas dos sí las autorizan. ¿Por qué? Porque él controla ese Consejo Superior de la Educación Privada. Y por supuesto con apoyo de algunas universidades privadas también. Así tiene él su mayoría en este Consejo de Educación Superior. A mí me parece que esto es peligrosísimo, porque no solo estamos perdiendo a la San Carlos y su calidad académica y el papel que juega, sino estamos perdiendo la posibilidad de inscribir universidades correctas, éticas, a cambio de juegos sucios y de malabares económicos. Y yo sí creo que esto es un peligro. Y tal vez por último vale la pena mencionar que Mazariegos supuestamente tomó posesión del cargo de nuevo sin finiquito. Esto también plantea un dilema legal, porque ahora quiere decir que todos los que ganen elecciones en el futuro van a decir: si él entró sin finiquito, yo también. Y el papel de la Contraloría de Cuentas sale sobrando. Esto no puede ser. Entonces, la democracia se conquista con balances y controles. Claro que es el poder del voto, el poder de las mayorías, pero también con un balance institucional, por eso la división de poderes.
Claro, la tristeza, y también tengo que decirlo, es que tenemos un presidente y un organismo ejecutivo que parece que viven en el silencio.

0: silencio y el aislamiento, que no están dispuestos a enfrentar la situación, a correr el riesgo, a decir algo. Un Ministerio Público nuevo, que estamos con la esperanza de que empiece a funcionar bien, pero que debería de empezar un proceso penal contra Mazariegos. Mazariegos ha violado la ley en varias formas. Entonces me parece, y contra los miembros ficticios, los supuestos decanos que ya se les había vencido el periodo, que seguían en el Consejo Superior. Eso es un fraude hacia el pueblo de Guatemala. El MP debería tipificar los delitos que ahí se cometen e iniciar procesos de investigación. Yo creo que la acción penal es una de las acciones que se debe seguir contra el Ministerio Público, contra el del Ministerio Público, contra Mazariegos, contra la universidad. Y no se está siguiendo. Entonces, a mí me parece que esto es el momento decisivo en el país para tomar estas acciones.
1: A mí me surge una duda y quiero hacerla porque la tengo muy fresca. ¿Qué pasaría si se hicieran más universidades públicas? ¿Quiénes tendrían que organizar para crear más universidades, el presidente, un consejo? ¿Pero qué cambios realizaría si hubieran más?
0: A mí me parece que sería muy oportuno. Eso implicaría un cambio constitucional, porque la San Carlos está establecida en la constitución del país. Pero, por ejemplo, en el caso de México, claro, México es mucho más grande. Pero hay una universidad estatal, pública, por cada estado mexicano. O sea, cada estado de México tiene universidad. No se pueden reducir las universidades a un espacio muy, muy, muy pequeño, a un municipio, por ejemplo. Pueden haber extensiones, digamos, pero no una universidad solo para un municipio, porque la población no da para el tipo de trabajo. Pero sí podrían haber universidades por las regiones de Guatemala, digamos, ¿no? Entonces, la misma San Carlos podría ser subdividida en universidades regionales. Que tuvieran autonomía también para no concentrar el poder en un solo rector que está en la ciudad y que maneja un presupuesto monumental, digamos, ¿no? Entonces a mí sí me gustaría ver, hay extensión universitaria en casi todo el país, pero que pudieran organizarse como universidades regionales. Pero eso implicaría, como digo, modificar la constitución y la ley orgánica de la universidad. Pero efectivamente hoy deberíamos de empezar por lo menos por obligar a que se restablezca el Consejo Superior Universitario con gente honesta y no con las personas con el cargo vencido, y que se revise y se rechace la supuesta elección ficticia del actual rector. Aquí hay un tema que a todo mundo le asusta, que es el de la autonomía universitaria. A mí ya no, yo defendí la autonomía en las épocas de dictaduras militares, porque la autonomía era defender la autonomía de pensamiento, realmente administrativa, sí, pero también de pensamiento, la libertad de cátedra que la universidad tenía. Pero hablar de autonomía hoy no tiene sentido. La autonomía es dejar a Mazariegos ser autónomo para robar todo lo que quiera. Es como las autonomías municipales. Hay municipios tan corruptos donde el alcalde en municipios pequeños gana más que el presidente de la República, porque así lo decide. Ese es un falso concepto de autonomía. Yo creo que la autonomía es muy importante en varias instituciones del Estado, pero la autonomía también tiene que definirse por el nivel de responsabilidad que se asume y por los controles que el mismo Estado genera de unos sobre otros.
1: Bueno, yo creo que todas estas reflexiones son tan necesarias. La mayoría de personas que nos escuchan son mujeres y personas jóvenes. Y yo creo que el término autonomía de cierta forma nos da mucho miedo por toda la polarización en redes sociales, por toda la desinformación,

0: el pensamiento crítico. Y en ese sentido, yo creo que en Guatemala mucho se ha hablado que la juventud es el futuro del país, pero creo que en este momento la juventud no solo es el futuro, son parte de un presente activo, y ese presente sí puede construir nuevos futuros y futuros en donde todos nos veamos incluidos. En ese sentido, Frank, me gustaría mucho hacer también una reflexión de que han pasado muchísimos años de conflicto en AUSAC. Usted ya lo decía, durante el conflicto armado interno se defendió también esa autonomía, pero en este momento, ¿usted qué cree que ha tenido efectos esta crisis, o qué efectos ha tenido esta crisis en la formación de nuevos liderazgos? Uno, porque no solo es que tengamos la voluntad de ejercer liderazgo, sino hay muchas repercusiones, y esas repercusiones también llevan a la autocensura, que muchas veces no es voluntaria, y lo menciono, es una autocensura que nos imponen finalmente. Entonces, ¿qué efectos ha tenido toda esta crisis en la formación de nuevos liderazgos, en el pensamiento?
1: Bueno, mira, la pregunta tiene varias aristas y me parece interesante.
0: Voy por parte. También que incluso dentro de las universidades exista el pensamiento de defender a mazariegos, cuando vemos que la universidad es una columna vertebral que debería sí o sí sostener la democracia en este país.
1: Bueno, mira, la pregunta tiene varias aristas y me parece interesante. Voy por parte. La primera parte que tú decías de la juventud, por supuesto que ese es el gran momento para los jóvenes de repensar a Guatemala, lo que yo digo, porque hay que pensar en una Guatemala diferente, porque la Guatemala que nosotros vivimos fue primero la del conflicto, después la alegría del proceso de paz, pero hoy la de un proceso de paz traicionado, hasta la institucionalidad que salió de los acuerdos de paz está siendo desaparecida. Entonces yo sí creo, como recomendación para el país, pero también para la juventud, es muy importante tener un diálogo intergeneracional, porque yo creo que hay unas grandes lecciones que aprendimos nuestra generación, que tuvo que vivir la universidad, el estudio, pero en el ambiente de un conflicto armado, como decías tú, con el temor de las desapariciones, de los secuestros, y en el campo aún peor, con temor de las masacres y de la persecución. Entonces yo sí creo que eso tiene que ser asimilado y entendido por las nuevas generaciones. Un país solo puede construir su futuro si entiende su pasado. Si no entiende profundamente su pasado, no va a poder ser totalmente libre en definir su futuro. Entonces el pasado es como los cimientos que le da la fortaleza, y hay que honrar la memoria de las personas también que dieron su vida por una Guatemala mejor. Entonces yo sí creo mucho en este diálogo intergeneracional. La juventud tiene que ganarse su liderazgo en este momento, y lo merece y lo debe tener, pero asumiendo al país como es, asumiendo el pasado, entendiendo la problemática de Guatemala. A mí sí me preocupa que de alguna forma, digamos, la propaganda individualista, comercializadora, ha pegado un poco, digamos. Cada quien vela por sus intereses. Y por otro lado hemos permitido que se establezca, como decía yo, una sensación de temor, un ambiente de miedo. La gente tenía miedo a ser demandado, miedo a que lo expulsen de la universidad, miedo a manifestarse. Si todavía en el 2015 habían manifestaciones que votaron a un gobierno, digamos, corrupto. Entonces yo creo que el pueblo de Guatemala tiene que recuperar esa fortaleza y esa confianza en sí mismo para salir y demandar justicia. Mazariego no debería estar ahí, o por acción de las cortes o por acción del pueblo, pero no debería estar donde está. Ahora, yo sí creo que el desafío es grande. Me parece importante la democracia recordar. Hay un autor que a mí me gusta mucho que dice que el problema de la democracia y del Estado democrático es quién ejerce realmente el poder. Como digo, nos dieron la idea de que quien vota es que ejerce el poder, pero eso no es cierto. Porque primero, si ustedes ven, en las próximas elecciones van a haber de 25 a 30 candidatos. La idea es fraccionar el poder a como dé lugar. Fraccionan el escenario político, fraccionan al pueblo de Guatemala y fraccionan al voto. Eso le permite a los corruptos unirse fácilmente y al pueblo de Guatemala de quedar rebasado con el flujo de información, de nombres, de todo. La desinformación prevalece. Y quien maneje las redes sociales, yo creo en la tecnología, como tú mencionas, yo fui relator de libertad de expresión. Creo que las tecnologías de comunicación son importantes, son útiles, no las vamos a detener, hay que usarlas, pero hay que usarlas bien. hay que inspirar a la población un pensamiento crítico, que no se dejen engañar cualquier video en TikTok, en Instagram o Facebook. Es decir, la gente tiene que empezar a crear un pensamiento propio. Y aquí una de las ideas que prevalece es cómo volvemos a crear lo que se llama la hegemonía cultural. ¿Cuál es la narrativa que prevalece en el país? La gente debe creer en la democracia, pero la democracia fundamentalmente se basa en que sea la población a que rechace a los corruptos, la población que rechace el autoritarismo, la población que rechace la liderazgos autoritarios que quieren llevar sus intereses. Y ahí es donde el debate nos lo arrebataron. Entonces permitimos que fraccionaran al pueblo de Guatemala. ¿Quién recuerda los acuerdos de paz ahora que estamos celebrando los 30 años de la paz? ¿Quién recuerda la gran victoria que fue ese proceso o los 10 acuerdos del proceso de paz? Muy importante. Esto hay que revivirlo, digamos. Este es uno de los grandes éxitos del pueblo de Guatemala. Entonces me parece a mí que estamos en un momento definitorio. Sí, la juventud va a jugar un papel fundamental, decisivo, absolutamente. Pero si logramos crear una cultura nueva, una cultura de pensamiento ético, de pensamiento profundamente democrático, y si logramos derrotar las posiciones oportunistas y autoritarias, ¿no?
0: Conforme las elecciones del 2027, ¿qué señales en el panorama político ha observado usted en el tema nacional? ¿Y cuáles son los principales desafíos para fortalecer la democracia? ¿Cómo nosotros, la población, podemos ayudar para que sea transparente? Si bien no somos un cargo de función política en esa elección, ¿pero cómo podemos apoyar?
1: Yo creo que la solución está en ejercer ciudadanía. Y yo pienso que, por ejemplo, hay más de 2 millones de jóvenes que no se han empadronado. Entonces, la juventud debe ponerse ese desafío, ¿cómo hacer que toda la juventud se empadrone? Claro, el empadronamiento debería ser automático al cumplir los 18 años, pero como no lo tenemos en ley, hay que animar a la población a que se empadrone. Pero esto es importante. Ahora, ¿cómo puede uno ejercer la ciudadanía? Primero informándose e informando a otros, que es lo que ustedes están haciendo con este programa. Me encanta. Esto es importante, comunicarle a la población las cosas, hacer análisis para que la gente entienda. Pero también se puede participar. Nosotros animamos a que los jóvenes se incorporen a un partido, a un comité cívico, que hagan militancia política. Si, como la política siempre tuvo un mal nombre, ¿va? Nadie quiere hacer, al contrario, la vida política es importante. Pero no la vida política desde los intereses de caudillos. ¿Por qué tenemos 30 partidos? Eso es ridículo. En ningún país del mundo he visto yo tantos partidos al mismo tiempo. La política se debe ejercer desde planteamientos concretos. Que existan 4 o 5 partidos, yo lo entiendo. Pero que la disputa sea profunda, de programas de gobierno, de planteamientos sobre el papel del Estado. Y, adicionalmente, también se puede hacer ciudadanía desde la observación electoral. Nosotros estamos trabajando en un observatorio intercultural en defensa de la democracia. Entonces la idea, con apoyo de Naciones Unidas, la idea es cómo hacer que los jóvenes o se incorporen a participar militando en una instancia política o se incorporen a los esfuerzos de observación, que también es legítimo. Observar las elecciones para garantizar la transparencia, para garantizar que nadie se robe el voto, que nadie engañe a la población, que no haya desinformación. Yo sí creo que esta experiencia de las elecciones de segundo grado para el sistema de justicia fue muy bueno, fue muy duro, porque se concentraron las 4 elecciones en un mismo año y las 3 primeras en el primer semestre. La Tribunal Supremo Electoral, la Corte de Constitucionalidad y el MP. Pero lo bueno que tuvo es que provocó la atención del pueblo de Guatemala. Normalmente no le ponemos atención a las elecciones del sistema de justicia. Hoy sí. Hoy la población lo siguió, estaba atento a las noticias. Nosotros en la Alianza por la Reforma estuvimos monitoreando las comisiones de postulación, participamos con líderes de comunidades indígenas, con autoridades ancestrales, con grupos de jóvenes en el monitoreo de las comisiones de postulación. Hubo mucho más participación y mucho más conciencia que lo que ha habido antes.

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3: Es la 1:31.

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3: Hola amigos, les habla Nana Angarita. Estaba una maestra medio incrédula en clase y le dice a sus alumnos: a ver, Juanito, cuéntame, ¿has visto la grama? Sí. ¿Has visto el cielo? Sí, sí, he visto el cielo. Bueno, ¿y en el cielo has visto a Dios? No, no he visto a Dios. Y dice la maestra: ¿se dan cuenta? Todo el mundo dice que Dios está en el cielo y allí no lo ven. Entonces dice María: maestra, ¿puedo preguntarle algo yo a Juanito? Ok, pregúntale. Juanito, ¿has visto la grama? Sí. ¿Has visto el cielo? Sí. Y ahora ven acá, ¿ves a la maestra? Sí. ¿Le ves el cerebro? Bueno, pues no. Y dice entonces María: según lo que hemos aprendido hoy en clase entonces, la maestra no tiene cerebro. ¡Ja! Por eso, mi hermano, la palabra de Dios es sabia en decir que es por fe porque andamos, no por vista.

Hola, bienvenidos nuevamente a Desafíos de la Familia Hoy. Pónganse cómodos, estamos en casa. EWTN es una gran casa y familia para todos nosotros. Traigan su té, traigan su café, traigan su aromática, traigan su mate. Vamos a hablar hoy de un desafío muy importante que nos plantea Francisco en Amores Leticia. El desafío de ayudar y acompañar a las familias en sus retos y conflictos ordinarios, cotidianos. Veamos qué nos dice el Papa. Punto 38. Se aprecia que la Iglesia ofrezca espacios de acompañamiento y asesoramiento sobre cuestiones relacionadas con el crecimiento del amor, la superación de los conflictos o la educación de los hijos. Y nos hace una pregunta fuerte. ¿Quiénes se ocupan hoy de fortalecer los matrimonios, de ayudarles a superar los riesgos que los amenazan, de estimular la estabilidad de la unión conyugal? Punto 52. Yo quisiera comenzar este desafío leyéndoles algo que a mí me impactó muchísimo y de la cual podemos sacar mucha tela para este desafío y otros desafíos que nos plantea el Papa Francisco en Amoris Laetitia. Escuchen con atención. Cuenta la leyenda que en un país muy lejano, un hombre bueno vio al pie de una cascada a un joven ahogándose en un remolino. Con gran esfuerzo, el hombre logró sacarlo del agua y llamó a un vecino para que lo ayudara a revivirlo. Cuando estaban en esta tarea, vieron que otro joven caía por la cascada. Mientras intentaban salvar al segundo, notaron que caía un tercero. Horas después, un gentío bien intencionado se esforzaba por rescatar a los jóvenes que caían uno tras otro. Algunos meses más tarde, los vecinos fundaron la Asociación de Ayuda al Ahogado y con mucho sacrificio reunieron fondos para contratar un batallón de buzos que iba sacando del agua a los niños y jóvenes que seguían cayendo. Cierta vez, llegó a la comarca un hombre sabio que preguntó: ¿no sería mejor subir a lo alto de la cascada y averiguar por qué se caen tantos jóvenes? Los esforzados vecinos le contestaron con poca paciencia: ¿no ves que estamos muy ocupados salvando vidas? No tenemos tiempo ni plata para andar paseando. Entonces el sabio subió al cerro en sentido contrario a la corriente y descubrió en la cima una aldea muy pobre, con una sola cascada por la que caían los jóvenes. Frente a esta había un gran baldío, fangoso y sin barandas, situado justo al lado del nacimiento de esa cascada por la que iban cayendo los niños y los jóvenes. Circulan distintas versiones sobre el final de esta leyenda. Hay quienes dicen que el sabio organizó a los jóvenes arriba de la cascada para que construyeran una baranda y sembraran césped y una huerta en el baldío. Otros sostienen que el hombre pasó el resto de su vida tratando de obtener fondos del tesorero real con el fin de pavimentar ese espacio frente a la cascada. Pero este se hallaba demasiado ocupado cubriendo las deudas de la corte. Y el único subsidio que tenía disponible era para los buzos de la Asociación de Ayuda al Ahogado. Es un relato de Nieves Tapia, una compatriota argentina. ¿Cuáles son los ahogados de nuestros tiempos, de nuestras sociedades? Hay formas de ahogamiento nuevas de los jóvenes y hay otras que vienen de generación en generación. La corrupción es algo que no logramos detener en muchísimos países. Las adicciones de distinto tipo, la inestabilidad afectiva,
las limitaciones para amar, las crisis familiares, son formas de ahogamiento de hoy y de otras generaciones. Un problema se soluciona realmente yendo a la causa que lo produce. En nuestras sociedades hay muchas asociaciones, fundaciones, y me saco el sombrero que no tengo por la labor que ellas hacen, que podríamos asemejarlas a la Asociación de Ayuda al Ahogado. Lucha contra las adicciones, recuperación de adictos, lucha contra la violencia en la casa, en el hogar, contra la violencia de la mujer, delincuentes juveniles, rehabilitación, bien. Pero seguir trabajando a nivel de la Asociación de Ayuda al Ahogado, repito, siendo muy importante este trabajo, no resuelve el problema. El gran desafío hoy es ir arriba de la cascada. ¿Qué está pasando? En el año 2004, 53 profesores universitarios en la Universidad de Princeton se reunieron para ir arriba de la cascada, para analizar qué puede explicar que en los Estados Unidos, en las últimas décadas, hayan crecido estos fenómenos de adicciones jóvenes, trastornos psicológicos, trastornos de alimentación, deserción escolar, apatía hacia la vida y hasta el suicidio. Y a mí me impactó mucho la conclusión a la que llegan. Porque ellos dicen que la raíz del problema, la causa del problema, no es ni la pobreza, ni la falta de trabajo, ni el analfabetismo, que son obviamente factores que tienen impacto. Pero la raíz, escuchen, la raíz, lo que está pasando arriba de la cascada, ellos dicen que es la falta de amor, la falta de afecto. La falta de afecto está rompiendo a las nuevas generaciones de nuestros países. Luego, ¿cuál es el antídoto? El antídoto es el amor. ¿Y dónde es el ámbito donde existe la posibilidad de que las personas vivan en su amor más puro, que es el amor incondicional? La familia. Por eso, esto que nos pide el Papa Francisco, poder acompañar a los hombres y mujeres en las distintas etapas, en la formación del amor, pero después en la preparación para fundar familias y luego en las distintas fases de la vida familiar, es quizás el desafío más grande que tiene la humanidad hoy. Vamos entonces por partes. Ya el Papa Francisco, en la Exhortación Apostólica Familiaris Consortio, nos hablaba de la necesidad de una educación para el amor, una educación para fundar familias, remota, próxima e inmediata. ¿Cuál es esa educación remota? Y cuando el Papa habla de la Iglesia, no se refiere solo a la Iglesia jerárquica. La Iglesia somos todos, también los laicos, los padres de familia. Esa educación remota tiene mucho que ver con las virtudes, con ir generando circunstancias para que nuestros hijos se vayan apropiando de esos hábitos que les van a facilitar amar y ser amados. Por edades podemos poner el foco en alguna de estas virtudes. Por ejemplo, en la infancia, 6 a 12 años, el foco podemos ponerlo en la virtud de la justicia, en dar a cada uno lo suyo, con sus derivados, la obediencia, la sinceridad. Ya a partir del comienzo de la edad escolar, yo diría que el foco lo podemos poner en la fortaleza, que es hacer lo que hay que hacer, aunque cueste, para alcanzar un fin bueno. Llegan las primeras responsabilidades para los niños, los deberes escolares. Entonces, la perseverancia, la constancia son derivados de este valor fortaleza. Llegando a la pubertad y a la adolescencia, ¿a dónde poner el foco? En que se apropien de los hábitos de la templanza con sus distintos aspectos, la sobriedad respecto de la comida y la bebida especialmente, el alcohol, la austeridad en el uso de las cosas,
sin que nos atrapen, sin caer en la codicia, en la comparación, usar de las cosas y compartirlas. Y respecto del impulso sexual, la castidad, es decir, poder entrenarse en gobernar el impulso sexual. Llegando ya a la juventud, terminando el colegio, momento de tomar las grandes decisiones, ¿cuál es la virtud donde hay que poner el foco? La prudencia. Es darles tiempo y acompañarlos en las grandes decisiones de su vida. ¿Qué estudiarán? ¿Dónde trabajarán? ¿En qué aspecto podrán desarrollar su personalidad? Las elecciones en el amor, noviazgo, matrimonio. Otro acompañamiento que podemos dar en esta temática de la educación para el amor, para fundar familias sólidas, tiene que ver con el entendimiento de nuestras diversidades. Gran parte de los conflictos ordinarios, cuando hablo de conflictos ordinarios, no me refiero a esos conflictos que requieren para su solución el aporte de algún profesional de la salud mental. La gran mayoría de los conflictos que tiene un matrimonio, una familia, no tienen que ver con patologías, sino que tienen que ver con esto que en algún momento hablábamos de la tragedia educativa, de que no nos educamos suficientemente para el acto de mayor trascendencia en la vida personal y social, que es fundar una familia. El Papa Francisco lo dijo en muchas oportunidades: reducir la formación para la formación de la célula básica de la sociedad y de la Iglesia a un curso de un fin de semana es escandaloso. Es un escándalo. Luego, por eso pone tanto el acento en el acompañamiento para la educación del amor sólido en sus distintas etapas. Y este punto de iluminar nuestras diversidades es realmente importante. Muchos conflictos derivan de no entender la diversidad de un hombre, la diversidad de una mujer. Nada hay absurdo en la naturaleza, en lo creado. El hecho de que la persona humana haya sido creado varón y mujer implica una posibilidad de enriquecimiento con esa diversidad complementaria que la humanidad todavía está en pañales respecto de lo que podemos sacar de esa complementariedad. Pero para eso hay que entendernos, y sobre la base de entendernos podemos saber llevarnos mejor. Vayamos al dinamismo físico. Hay diversidad, es evidente, en lo anatómico, en lo fisiológico, hay diversidad en el impulso sexual, en los disparadores del impulso sexual, en los ritmos del impulso sexual, hay diversidad en la fertilidad del hombre, en la fertilidad de la mujer, cíclica en la mujer, continua en el hombre. Es importante iluminar estas diversidades para que podamos entendernos mejor en la dimensión física de nuestra personalidad. Pero vayamos a la dimensión afectiva. En general, la mujer es más afectivamente activa y el hombre es más afectivamente pasivo. La mujer tiene más inteligencia, más facilidad para la inteligencia emocional, para reconocer sentimientos, para expresarlos, puesto que la mujer transmite toda su afectividad a través de la palabra, habla más, pero también tiene más capacidad para escuchar. El hombre, porque no necesita transmitir su afectividad a través de las palabras, habla menos y por lo tanto tiene también menos capacidad para escuchar. Luego, gran parte de estos conflictos ordinarios de la vida familiar tiene que ver con esto, ¿no? La mujer nos habla como si fuéramos una amiga. Nosotros podemos ser amigos de nuestros cónyuges, pero no amigas. El hombre necesita conversaciones más cortas, porque si no, a los 8 o 10 minutos desconecta y la mujer se enoja, no te interesa lo que te estoy diciendo, no es que no nos interesa. No tenemos la misma capacidad de escuchar porque no tenemos la misma necesidad de hablar. En la amistad, la mujer prioriza el diálogo, el hombre vive la amistad
de otra manera. Vive el protagonismo de la amistad en el hombre es más la actividad, no hablar. Las mujeres muchas veces se reúnen simplemente para hablar. Vayamos a la dimensión racional. También aquí hay diversidades que generan conflictos ordinarios en la vida familiar. La mujer tiene una tendencia más al pensamiento inductivo, el hombre al pensamiento deductivo. La mujer tiene más facilidad para el pensamiento abstracto, el hombre para el pensamiento concreto. La mujer puede hacer varias cosas al mismo tiempo. El hombre se marea si la mujer le pide que haga varias cosas al mismo tiempo. Vayamos a la dimensión social. Ya algo nos dijimos antes. ¿Por qué habla más la mujer? Porque transmite todos sus sentimientos a través de la palabra. Luego, esto debe entenderlo el hombre y debe entenderlo la mujer. Muchas veces la mujer nos habla al hombre indirectamente. ¿Por qué? Porque intuye y creen que nosotros intuimos, pero nosotros no tenemos la misma capacidad de intuir. Por lo tanto, muchos conflictos se producen porque las mujeres quieren que adivinemos lo que ellas quieren, porque ellas lo hacen. Nos ayudarían muchísimo si nos hablaran más directamente, si nos pidieran las cosas más directamente. Otra área de acompañamiento que necesitan las familias es para ser educadas y para entender mejor todas nuestras diversidades, por ejemplo, en los tipos caracterológicos, en los temperamentos. Así como los sexos opuestos se atraen, es muy probable que uno se enamore de una persona con rasgo caracterológico y temperamento contrario al nuestro. Y eso mismo que nos atrae porque no es diverso y nos complementa, luego nos complica porque pretendemos que el otro funcione a la manera de uno. Hay hombres y mujeres emotivos, hay hombres y mujeres no emotivos o poco emotivos, hay hombres y mujeres activos, hay hombres y mujeres poco activos o no activos, hay hombres y mujeres primarios, hay hombres y mujeres secundarios, y la combinación de estos rasgos caracterológicos básicos dan lugar a por lo menos 8 temperamentos. No voy a mencionar los temperamentos, pero entender los rasgos caracterológicos básicos, la diversidad de ellos, es muy importante. La emotividad tiene que ver como la manera como nos afectan las realidades externas en nuestra intimidad. Una persona emotiva se altera fácilmente, se irrita fácilmente, se enoja fácilmente. La persona poco emotiva o no emotiva no es que no tiene emociones, pero tiene más piel de cocodrilo. No manifiesta externamente, claramente, con transparencia sus emociones como lo hace la persona emotiva. La persona activa es una persona que influye mucho en la realidad externa a través de la acción. La persona no activa no es que no actúa, sino que tiende más a actuar internamente, a planificar, a proyectar, a soñar. La persona primaria tiene que ver con los ritmos. Hacia afuera, hacia la realidad externa, la persona primaria piensa y actúa muy rápido. Hacia adentro, respecto de lo que le pasa, tiene más resonancia afectiva o eco. Lo que le pasa. La persona secundaria necesita más tiempo para tomar decisiones, por ahí se equivoca si las toma rápido, y lo que le pasa tiene más eco, perdón, y la persona primaria se olvida al poco tiempo de lo que le ha afectado, lo que le ha ofendido. Es muy importante también trabajar en el acompañamiento que va en la armonía, en ayudar a los jóvenes, por ejemplo, en armonizar las prioridades vitales. Yo en la Universidad de La Sabana, en la cual trabajo, en el Instituto para la Familia, muchas veces trabajando con los jóvenes, con los estudiantes de la universidad, les hago un test de prioridades vitales. Si yo encuentro que él prioriza absolutamente en su vida el trabajo profesional y ella, la familia, les digo, le certifico con notario, ahí va a haber conflicto. Si uno prioriza la familia de origen, sus padres, y el otro, la familia propia que va a fundar, también, le certifico con notario, ahí va a haber conflicto. Si uno prioriza al cónyuge respecto de los hijos y al otro los hijos respecto del cónyuge, le certifico, ahí va a haber conflicto. Luego, este acompañamiento puede permitir prever conflictos futuros que pueden desgastar rápidamente la relación.
También acompañamiento en entender la mochila que cada uno trae, porque llegamos a la relación que hemos fundado con la mochila de nuestras vidas, con las culturas familiares que hemos mamado en nuestra familia de origen, estilos educativos, a veces autoritarios, a veces permisivos, a veces equilibrados, culturas donde el padre tenía la última palabra o la madre, patriarcados o matriarcados, y todo eso es muy importante entenderlos para saberlos manejar. Otro ámbito de acompañamiento tiene que ver con algunos aspectos que los profesionales que trabajamos con crisis matrimoniales y familiares tenemos bien registrados. Por ejemplo, la intromisión de la familia de origen, que muchas veces tiene que ver con esa priorización diversa de la que hablaba antes. El tema del presupuesto familiar, no compartir la elaboración del presupuesto familiar, no saber los dos cónyuges cuáles son los ingresos para poder medir los egresos, para poder planificar el ahorro. Problemas de comunicación. Podemos comunicarnos bien o mal en forma activa, en forma pasiva, en forma optimista, en forma negativa. Podemos frustrar la comunicación por el canal óptico, la cara que nos ven, serena o agresiva, o por el tono de voz, o podemos hacer fracasar la comunicación porque queremos decir en el momento inoportuno, en el lugar inoportuno. Luego, qué importante acompañar dando las herramientas para una buena comunicación. Dar pautas también para que haya proyectos en común. Siempre hacia el pasado lo que une son los buenos recuerdos que genera los rituales de amistad. La amistad es muy importante en el noviazgo, en el matrimonio, ya hablaremos de esto en otro programa, pero dar las herramientas para vivir esos espacios de amistad generan buenos recuerdos y hacia el futuro lo generan los buenos proyectos, los proyectos comunes. Dar herramientas para armonizar el trabajo y la familia, las responsabilidades laborales y las profesionales y las responsabilidades de padre y madre. Y otro factor muy importante de acompañamiento es en las crisis que se producen con las malas o las faltas de adaptación a las distintas fases que tiene la vida personal y familiar. Vayamos a una primera crisis que es lo que yo llamo el desflechazo. El amor en una primera etapa embrionaria hace volar la imaginación, trastorna la atención, uno vive como en las nubes y prácticamente no le cuesta nada amar a la otra persona. Pero eso, el flechazo es una emoción que desaparece rápido. Lo que puede durar siempre es el enamoramiento, ese deseo de estar solo contigo, siempre contigo, recreando todo contigo, dándote lo mejor de mí para ti. Pero el flechazo desaparece rápido y muchos creen, dentro de este analfabetismo amoroso que padecemos, que desapareció el amor. Entonces, pasar al amor real, que implica cuidar, conservar, sanar y restaurar, es una primera crisis. Luego viene la crisis de la adaptación de ser dos personas independientes a ser dos personas interdependientes cuando fundan el matrimonio y comienzan a vivir juntos. Luego llega la crisis provocada por la llegada del primer hijo, que a veces genera una depresión posparto en la mujer, pero a veces una depresión posparto al hombre, porque la mujer pone todo el foco y toda la energía en ese hijo nacido y descuida a su cónyuge. Luego viene la llegada a la adolescencia de sus hijos, que para afirmar su personalidad se rebelan muchas veces, y si no somos el matrimonio una unidad compacta, ellos se filtran por esas grietas y nos dividen. Luego llega la etapa del nido vacío, cuando los hijos se van y otra vez tenemos que estar solos, y eso exige una nueva adaptación que no siempre se hace bien.
Luego llega la pensión, la jubilación, el volver a estar todo el tiempo juntos. Y finalmente los achaques de la vejez, la enfermedad, las limitaciones. Todas estas son etapas, junto con las también crisis que se producen con las etapas de la vida personal, la crisis de la mediana edad, las exigencias laborales que absorben el tiempo familiar, todo esto exige un acompañamiento. Y este es el desafío que nos plantea el Papa Francisco. Si realmente creemos que la familia es la célula básica de la sociedad, la célula básica de la Iglesia, pongamos el foco en la familia, en la educación, en el acompañamiento de la familia remota, próxima e inmediata, en la formación de la familia próxima, remota e inmediata, y luego en las distintas etapas de la vida familiar. Porque, como decía el Papa Juan Pablo II, el futuro de la humanidad se fragua en la familia. Muchas gracias, hasta nuestro próximo encuentro.

0: 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Cuando recibes tu remesa, es normal querer usarla de una vez. Hay muchas cosas en qué pensar, pero antes de gastar, detente un momento. Si no la ordenas, se va rápido y después sientes que no te alcanzó para lo realmente importante. 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Divídela desde el inicio. Una parte para tu casa, otra para tus gastos diarios y una más, aunque sea pequeña, para ahorrar. 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Así, poco a poco, tu dinero rinde más y te da más tranquilidad. Esa remesa viene del esfuerzo de alguien que quiere verte bien. 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
5: La frase de hoy. El amigo fiel es refugio seguro. El que lo encuentra ha encontrado un tesoro. El amigo fiel no tiene precio. No hay peso que mida su valor.
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14: Son las 2:09.

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0: Son las 2:41.
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3: Gracias por permitirme estar nuevamente con ustedes, estimados oyentes. Para el padre Edgar del Cid, padre Víctor Ruano, para el padre Rigoberto Pérez y para este servidor, padre Toribio Pineda, es un gusto servirles cada semana este programa Voces con el Pueblo, contando con el apoyo técnico del periodista Carlos Benquechín y del padre Leonel Barahona. Comienzo el programa compartiéndoles, amables oyentes, que el miércoles 1 de julio de los corrientes, la misión especial de la Organización de los Estados Americanos, OEA, para el fortalecimiento de la institucionalidad democrática en Guatemala, aseguró que la asunción de Walter Mazariegos a un segundo periodo como rector de la Universidad de San Carlos de Guatemala no resuelve las dudas sobre la legalidad y legitimidad del proceso de reelección. La OEA indicó que la toma de posesión no cierra una controversia institucional no resuelta, ni puede interpretarse dicho acto como una validación automática del proceso, al recordar que la reelección ha estado acompañada de acciones judiciales pendientes, denuncias penales y cuestionamientos sobre la participación de votantes, aspectos que según el organismo regional continúan afectando la confianza pública. En ese contexto, la Organización de Estados Americanos exhortó a las autoridades judiciales y de control a que resuelvan con independencia las acciones legales aún pendientes relacionadas con la elección del rector. Asimismo, enfatizó que las posibles irregularidades denunciadas no quedan resueltas únicamente con la toma de posesión y que corresponde a las instituciones competentes determinar las consecuencias jurídicas del proceso. Por su parte, la Asamblea de Presidentes de Colegios Profesionales, al referirse a este problema en un comunicado oficial, manifiesta su profunda preocupación y rechazo ante las circunstancias que han rodeado el proceso de elección de las autoridades de la Universidad de San Carlos de Guatemala, así como por las decisiones y actuaciones que han incidido directamente en dicho proceso y que continúan generando serias dudas sobre su legitimidad, representatividad y apego al marco constitucional y legal vigente. Como máxima instancia de representación de los colegios profesionales del país, dicen en el comunicado, reafirmamos nuestro compromiso inquebrantable con el Estado de Derecho, la institucionalidad democrática, la seguridad jurídica, la transparencia y el respeto a los principios constitucionales que sustentan la organización y funcionamiento de las instituciones públicas. Asimismo, reiteramos, dice la Asamblea de Presidentes de Colegios Profesionales, nuestro respeto al ordenamiento jurídico y a las resoluciones emitidas por los órganos competentes. Sin embargo, dichas decisiones no eliminan los cuestionamientos institucionales existentes sobre la legitimidad, representatividad y apego al marco constitucional de los actos vinculados a la integración y funcionamiento de los órganos de dirección universitaria. La participación de los colegios profesionales y de sus cuerpos electorales legalmente reconocidos es fundamental para garantizar la legitimidad y representatividad de los procesos de elección universitaria y fortalecer la institucionalidad democrática. Resulta particularmente preocupante, dice la Asamblea, que diversos sectores universitarios y de representación profesional hayan sido impedidos o limitados en el ejercicio de derechos que les corresponden conforme a la ley. La exclusión de cuerpos electorales y de colegios profesionales legalmente llamados a participar en procesos de trascendencia nacional constituye un hecho que debilita la legitimidad institucional, erosiona la confianza pública y contradice los principios democráticos que deben prevalecer en toda entidad de carácter público. La persistencia de controversias jurídicas e institucionales alrededor de los procesos electorales universitarios evidencia la necesidad urgente de restablecer plenamente la legalidad, garantizar condiciones de participación efectiva para todos los sectores con derecho a intervenir y asegurar procesos transparentes, incluyentes y libres de cualquier cuestionamiento que comprometa su credibilidad. La Universidad de San Carlos de Guatemala, patrimonio académico, científico y cultural de la nación, debe constituirse en un referente de legalidad, pluralismo, transparencia y respeto a la institucionalidad democrática. En consecuencia, sus autoridades y órganos de gobierno tienen la responsabilidad indeclinable de actuar con estricto apego a la Constitución, las leyes y los principios que garantizan la autonomía universitaria, evitando cualquier práctica que menoscabe la representatividad, la certeza jurídica o la legitimidad de sus decisiones. La Asamblea de Presidentes de Colegios Profesionales reafirma que la autonomía universitaria no puede entenderse como un principio aislado del orden constitucional, sino como una garantía que debe ejercerse en armonía con la legalidad, la transparencia, la rendición de cuentas y la participación democrática de todos los sectores legítimamente llamados a integrar la comunidad universitaria. Asimismo, dice la Asamblea de Presidentes de Colegios Profesionales, demandamos que se respete plenamente la participación de los colegios profesionales en todos aquellos espacios y procesos para los cuales la Constitución Política de la República, la Ley de Colegiación Profesional Obligatoria y demás normativa aplicable les reconocen representación. Cualquier acción orientada a restringir, desconocer o desnaturalizar dicha participación constituye una afectación directa a la institucionalidad gremial y al sistema de representación previsto por el ordenamiento jurídico guatemalteco. La Asamblea de los Presidentes de los Colegios Profesionales de Guatemala continuará vigilante ante el desarrollo de estos acontecimientos y hará valer por las vías legales e institucionales correspondientes la defensa de la legalidad, la autonomía universitaria auténtica, la representación gremial y los principios democráticos que sustentan el sistema universitario y profesional del país. Dicen en su comunicado la Asamblea de Presidentes de Colegios Profesionales. A este respecto, Samuel Reyes también aporta que la toma de posesión de Walter Mazariegos como rector de la Universidad de San Carlos de Guatemala no representa el final de una controversia, representa el inicio de una nueva etapa de incertidumbre institucional. El acto protocolario podrá haber concluido, dice Samuel Reyes, pero las dudas jurídicas y éticas que rodean su reelección permanecen abiertas. La discusión trasciende a la persona. Lo verdaderamente preocupante es el precedente que deja para el Estado de Derecho. Cuando una autoridad asume un cargo mientras existen cuestionamientos sobre el cumplimiento de requisitos legales, recursos constitucionales pendientes y un proceso electoral ampliamente impugnado, la confianza en las instituciones comienza a deteriorarse. Samuel Reyes recuerda que desde la elección de 2022, diversos sectores universitarios denunciaron la exclusión de cuerpos electorales legalmente integrados, restricciones a la participación y actuaciones que a su juicio comprometieron la transparencia del proceso. Esas controversias nunca fueron plenamente superadas y reaparecieron durante la reciente reelección, junto con nuevos cuestionamientos relacionados con el cumplimiento de requisitos legales para asumir el cargo. Corresponde a los tribunales resolver definitivamente esos procesos. Sin embargo, la legitimidad institucional no depende únicamente de una resolución judicial. También exige prudencia, transparencia y la convicción de que ningún acto debe realizarse cuando existen dudas razonables sobre su legalidad. Lo más preocupante, dice Samuel Reyes, es que este caso no puede analizarse de manera aislada. En las últimas semanas, los guatemaltecos hemos observado resoluciones judiciales que parecen responder a criterios distintos frente a situaciones similares. Mientras en algunos casos las autoridades son separadas de sus cargos o deben esperar el desenlace de los procesos judiciales para ejercer funciones, en otros se permite la toma de posesión aun cuando continúan pendientes acciones legales relevantes, dice Samuel Reyes. Con toda razón, anota María Los Monzón, que lo que también es tremendamente preocupante, si es que hacía falta algo adicional, son las, entre comillas, advertencias, que en realidad son amenazas, las advertencias que Mazariegos habría realizado tras asumir el segundo mandato, porque Mazariegos dijo: ya se terminó la elección, ya se terminó la campaña, quien siga molestando con el tema de que la elección aquí y allá, las normas, leyes y reglamentos se van a aplicar. Lleven ese mensaje, decía Walter Mazariegos. Indigna, dice Marielos Monzón, indigna, pero no sorprende que quien literalmente se robó la rectoría dos veces amenace a quienes reclaman que se anule la elección y que el proceso se repita sin ilegalidades. Quizá porque sabe que su influencia en las altas cortes y la pasividad del gobierno le dan margen de maniobra. Queda ver cómo actúan las nuevas autoridades de la Fiscalía a partir de las 17 denuncias contra Mazariegos. Sin embargo, el rescate de la Universidad de San Carlos de Guatemala no puede pasar solamente por el ámbito judicial. Reitero, dice Marielos Monzón, la Universidad de San Carlos de Guatemala es demasiado importante para el país y revertir su cooptación es una tarea colectiva, urgente e imprescindible. Muchas gracias por su atención a este programa.
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4: Son las 2:56.

Padre nuestro que estás en el cielo, santificado sea tu nombre. Venga a nosotros tu reino. Hágase tu voluntad en la tierra.

Padre Todopoderoso, Creador del cielo y de la tierra, creo en Jesucristo, su único Hijo, nuestro Señor, que fue concebido por obra y gracia del Espíritu Santo. Nació de Santa María Virgen, padeció bajo el poder de Poncio Pilato, fue crucificado, muerto y sepultado. Descendió a los infiernos, al tercer día resucitó de entre los muertos, subió a los cielos y está sentado a la derecha de Dios Padre Todopoderoso. Y desde allí ha de venir a juzgar a los vivos y a los muertos. Creo en el Espíritu Santo, en la Santa Iglesia Católica, la comunión de los santos, el perdón de los pecados, la resurrección de la carne y la vida eterna. Amén.

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en quien la misericordia es infinita y el tesoro de compasión inagotable. Vuelve a nosotros tu bondadosa mirada y aumenta tu misericordia en nosotros, para que en los momentos difíciles no nos desalentemos ni nos desesperemos, sino que con la máxima confianza nos sometamos a tu santa voluntad, que es el amor y la misericordia misma.

Jesús misericordioso, tu bondad es infinita y los tesoros de tu gracia son inagotables. Me abandono a tu misericordia que sobrepasa todas tus obras. Me consagro enteramente a ti para vivir bajo los rayos de tu gracia y de tu amor que brotaron de tu corazón traspasado en la cruz. Quiero dar a conocer tu misericordia por medio de las obras de misericordia corporales y espirituales, especialmente con los pecadores, consolando y asistiendo a los pobres, a los afligidos y enfermos. Mas tú me protegerás como cosa tuya, pues todo lo temo de mi debilidad y todo lo espero de tu misericordia. Que toda la humanidad comprenda el abismo insondable de tu misericordia, a fin de que poniendo toda su esperanza en ella, pueda

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1: Son las 3:38.

0: Son las 3 con 52 minutos.
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Vamos a ver. Vamos a repetir: yo soy de Cristo. ¿De acuerdo? A ver. Yo soy de Cristo. ¿Cómo? Más fuerte, más fuerte. Venga. A ver, solo las chicas. Venga. Eso, chicas. Fuerte. Ahora los muchachos. Venga. Vamos, vamos, más fuerte.

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2: Son las 4 con 11 minutos.

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Hola, ¿qué tal? Buenas tardes, queridos hermanos. Bienvenido ya con ustedes el programa. Demos gracias al Señor. Hoy estaremos acompañando con los cantos para agradecer al Señor todo lo que hemos logrado, lo que hemos vivido en esta tarde. Así que bendiciones para todos y para todas, donde quiera que usted nos escucha en esta tarde. Ya son las 4:16. Hoy miércoles 15 de julio del año 2026. Vamos a escuchar después si hay mensaje. Saludos a los que nos visualizan a través de plataforma de TikTok. Saludos cordiales para cada uno de ellos, donde quiera que usted nos visualiza. También saludamos a los que nos visualizan, a los que nos escuchan a través de la

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2: Son las 4, con 21 minutos.
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Saludo hermano, aquí estoy en Sequila, tan en cana, cana, Sheila, chani, como en Manteos Cabinquilarán, Manteos Gilbal, Chesa, Escual y Plataforma de TikTok, Juana, Estela, Sierra y Calm, Sello Cuchacue, Harina, Nacaquese y la Cholbar, Tojarín, Se Tinta, Manteos Cabinquilarán, Se Tinta, Dios, ¿cuántos números de teléfono? Marvin Cristiano. Ah, con aquí número de teléfono Reli Radio 7927-8385. Aquí te escucho, escuche en Cabón, Manteos Cabinquilarán, Cabón, Alta Verapaz. Aquí sintonizando desde la zona 12, capital, Manteos Cabinquile, Manteos, te amo, cremas, chan. Manteos Cabinquilarán, la capital, Manteos Cabinquil, la caquete en un tajanar. 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Saludos y bendiciones. Manteos Rudy. Kalatsa chorhicho kakuaran. Ariel, aquí estoy escuchando en La Tinta, Alta Verapaz. Manteos Kabinkilaran La Tinta. 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Manteos Kabinkil. Manteos Kilbalchak. Saludos aquí, escuchando Lankin, Manteos Kabinkil Aran Lank, Radio Tankaj Sakeng, Manteos Kui Sakeng, Utankaj Manteos Radidiox, Naulak Chisa Aran Chichabil, pues Manteos Radidiox. Aquí te escuchamos, aquí te escucho, Coban al bendiciones, Manteos Kabinkil Aran, Coban Alta Verapaz, ah, Angelito el Chilero. Aquí es sintonizando en San Martín, Saya, dos Sayas Chepetén, Rudy, Manteos Cabinquilarán, Rudy. ¿Cuándo va a estar don Mateo en la radio? En Canapanauto. Antia Chacrip, Joet Colón, Claón, Gachit Caminerus, Manac, Chena Checa, Chiclicomón, Gachimat Narube. Buenas tardes, hermano, bendición. Yo soy de Izabal. Aquí estoy visualizando desde Houston, Texas. Chole yo les familia le cacomona José Armando Aran Isabel Aran SHOL Aran los Estados Unidos. Abelardo Cac Joaquín Chequilbal Aran Sesaki Kip Carcha. 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Mateos Caminquil es Casquitín. Mateos Caminquil aquí te escucho en Cabón. Mateos Caminquil Aran Cabón. Leslie Elsie. Un saludo para San Pedro Carcha, Manteos Cabinquil, Manteos Quilbal Aran, San Pedro Carcha. Buenas tardes, hermano, visualizando desde Caserío Cesap, San Pedro Carcha, soy Jorge. Manteos Cabinquil Aran, Jorge Masala, Chol Aran Cesap, San Pedro Carcha, Manteos Naclo Cuacul, Nacuera, Cuercho Fiscal y Plataforma Retikto. Aquí estoy viendo en Salamtun, Cabón, Chancherila, Salamtun, Masale, Chola, Manteos Quilbal, Anita, el gallito. Manteos Quilbal, Sergio, Aninfray, Manteos Cabinquil, Aranfray, Charuquan, Lija, Aranfray, Mashkube, Chicana, Manteos Rilicacua, Quijocana, Manteos Erecho, que es Quilbal, Bain, Kakeklevich, Espachak, Sashkangelin, Tukua, Chanli, Comón, Guaralabich.

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Mateos de Cabinquil, ya son las 4:36. Gracias por tu fina sintonía. Saludamos a los que nos escuchan allá por Cobán, Alta Verapaz, todos sus municipios, allá por San Juan Chamelco, San Pedro Carchá, Tamaú, Tucurú, Panzos, La Tinta, Lanquín, Senaú, y Fray Bartolomé de las Casas, Chisek, Rashruja, San Agustín Chaala, San Fernando Chal. Gracias por su fina sintonía. También a los hermanos que nos sintonizan en departamento allá en el departamento de Quiché. Gracias por visualizar. También gracias por escucharnos. También a los que escuchan allá por Salamá, Baja Verapaz, allá por Purula. Gracias, bendiciones en su hogar en esta tarde. También los que nos sintonizan allá por Izabal, a todos los hermanos que siempre nos escuchan. También allá en Belice, gracias por su fina sintonía, gracias por acompañarnos. Acá en Petén también saludos cordiales para cada uno de ustedes. Vamos a leer los mensajes. 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Rolando Chocha Chikabinquil. 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Mantios Cabinquil era en Chicago. Se hizo elegir Chocreli Jacomón. Mantios Carlos, Mantios Jaquirami. Joaquín Chiabin, Garín Cabón. Lain Manuel Santa Mónica, Chanquiroan. Santa Mónica Cabón, Maraja. Ananau Charunas, Santa Mónica Chab. Mateus Juan Manuel, Mateus Jaminquilarán, aquí estoy visualizando en Sevija, Furula, Baja Verapaz, Mateus Jaminquila, si te lo he dicho, Sevija, Ane Pacpacom, Corute Cuacpacom, Nacaquera Pacomi, Tan Macana, Canao, La Oca, Rachisan, Cuachic Nacaclao, Lishcat, Catnaval, Castanatin, Maraclish, Licastellano, Charute, Teta virura, chisanak na korus, kiebal hong hong kak matoha at chiklipokom. 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Buenas tardes, Cucho, ¿qué tal? Estás, saludos, bendiciones, me complace con canto, por favor, Carbichulta Cuaj, hermano Fray, creo. 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Yo que había que decir a cada Dios. Como hay chico cuando colapsa el hop jornal, 20 serán las 5 de la tarde.

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6: Son las 5:04.

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A mi hermano que estará de cumpleaños. 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Bendición, Mantios. 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
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Ya son las 5:13. Vamos a complacer con los cantos que nos han solicitado a través de plataforma de TikTok.

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Ah, pone de fondo canto de cabón. Se escucha bonito. Bueno, caquejón, han hecho en van, al cabón, al harín. Más volumen. Bueno, caque. Aquí te saludas en Salamá, Baja Verapaso y María, complazme un canto la Otzacal. 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

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Bendiciones. 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Aquí finalizamos el programa Bandushinko. Si Dios así lo permite, mañana regresaremos con ustedes. Bendiciones. Pasen feliz tarde. Y feliz noche también, buen descanso. 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
4: Quien rece el rosario devotamente y lleve los misterios como testimonio de vida, no conocerá la desdicha. Dios no lo castigará en su justicia, no tendrá una muerte violenta, y si es justo, permanecerá en la gracia de Dios y tendrá la recompensa de la vida eterna.

0: Por la señal de la Santa Cruz, de nuestros enemigos, líbranos, Señor Dios nuestro. En el nombre del Padre, del Hijo y del Espíritu Santo. Amén. Jesús, mi Señor y Redentor, yo me arrepiento de todos los pecados que he cometido hasta hoy, y me pesa de todo corazón, porque con ellos he ofendido a un Dios tan bueno. Propongo firmemente no volver a pecar, y confío que por tu infinita misericordia me has de conceder el perdón de mis culpas y me has de llevar a la vida eterna. Amén. Creo en Dios Padre Todopoderoso, Creador del cielo y de la tierra. Creo en Jesucristo, su único Hijo, nuestro Señor, que fue concebido por obra y gracia del Espíritu Santo. Nació de Santa María Virgen, padeció bajo el poder de Poncio Pilato, fue crucificado, muerto y sepultado, descendió a los infiernos. Al tercer día resucitó de entre los muertos, subió a los cielos y está sentado a la derecha de Dios Padre Todopoderoso. Desde allí ha de venir a juzgar a vivos y muertos. Creo en el Espíritu Santo, la Santa Iglesia Católica, la comunión de los santos, el perdón de los pecados, la resurrección de la carne y la vida eterna. Amén.
1: Primer misterio de gloria: la resurrección de nuestro Señor Jesucristo.
0: El ángel se dirigió a las mujeres y les dijo: ustedes no teman, porque sé que buscan a Jesús el crucificado. No está aquí, ha resucitado, como lo había dicho. Vengan y vean el lugar donde estaba. Y ahora, vayan enseguida a decir a sus discípulos: ha resucitado de entre los muertos. Padre nuestro que estás en el cielo, santificado sea tu nombre. Venga a nosotros tu reino, hágase tu voluntad en la tierra como en el cielo.
1: Danos hoy nuestro pan de cada día, perdona nuestras ofensas, como también nosotros perdonamos a los que nos ofenden. No nos dejes caer en la tentación, y líbranos del mal. Amén.
0: Dios te salve María, llena eres de gracia, el Señor es contigo. Bendita tú eres entre todas las mujeres, y bendito es el fruto de tu vientre, Jesús.
1: Santa María, Madre de Dios, ruega por nosotros pecadores, ahora y en la hora de nuestra muerte. Amén.
0: Dios te salve María, llena eres de gracia, el Señor es contigo. Bendita tú eres entre todas las mujeres, y bendito es el fruto de tu vientre, Jesús.
1: Santa María, Madre de Dios, ruega por nosotros pecadores, ahora y en la hora de nuestra muerte. Amén.
0: Dios te salve María, llena eres de gracia, el Señor es contigo. Bendita tú eres entre todas las mujeres, y bendito es el fruto de tu vientre, Jesús.
1: Santa María, Madre de Dios, ruega por nosotros pecadores, ahora y en la hora de nuestra muerte. Amén.
0: Dios te salve María, llena eres de gracia, el Señor es contigo. Bendita tú eres entre todas las mujeres, y bendito es el fruto de tu vientre, Jesús.
1: Santa María, Madre de Dios, ruega por nosotros pecadores, ahora y en la hora de nuestra muerte. Amén.
0: Dios te salve María, llena eres de gracia, el Señor es contigo. Bendita tú eres entre todas las mujeres, y bendito es el fruto de tu vientre, Jesús.
1: Santa María, Madre de Dios, ruega por nosotros pecadores, ahora y en la hora de nuestra muerte. Amén.
0: Dios te salve María, llena eres de gracia, el Señor es contigo. Bendita tú eres entre todas las mujeres, y bendito es el fruto de tu vientre, Jesús.
1: Santa María, Madre de Dios, ruega por nosotros pecadores, ahora y en la hora de nuestra muerte. Amén.
0: Dios te salve María, llena eres de gracia, el Señor es contigo. Bendita tú eres entre todas las mujeres, y bendito es el fruto de tu vientre, Jesús.
1: Santa María, Madre de Dios, ruega por nosotros pecadores, ahora y en la hora de nuestra muerte. Amén.
0: Dios te salve María, llena eres de gracia, el Señor es contigo. Bendita tú eres entre todas las mujeres, y bendito es el fruto de tu vientre, Jesús.
1: Santa María, Madre de Dios, ruega por nosotros pecadores, ahora y en la hora de nuestra muerte. Amén.
2: Dios te salve María, llena eres de gracia. El Señor es contigo, bendita tú eres entre todas las mujeres, y bendito es el fruto de tu vientre, Jesús.
1: Santa María, Madre de Dios, ruega por nosotros pecadores, ahora y en la hora de nuestra muerte. Amén.
2: Dios te salve María, llena eres de gracia, el Señor es contigo. Bendita tú eres entre todas las mujeres, y bendito es el fruto de tu vientre, Jesús.
1: Santa María, Madre de Dios, ruega por nosotros pecadores, ahora y en la hora de nuestra muerte. Amén.
2: Gloria al Padre, y al Hijo, y al Espíritu Santo.
1: Como era en el principio, es ahora y siempre, por los siglos de los siglos. Amén.
2: María es Madre de Gracia y Madre de Misericordia.
1: En la vida y en la muerte, ampáranos, Madre nuestra.
0: Oh mi buen Jesús, perdona nuestros pecados, líbranos del fuego del infierno. Lleva todas las almas al cielo, especialmente a las más necesitadas de tu infinita misericordia. Amén.

0: Segundo misterio de gloria, la ascensión del Señor a los cielos.
1: Jesús los sacó hasta cerca de Betania y alzando sus manos los bendijo. Y sucedió que mientras los bendecía, se separó de ellos y fue llevado al cielo. Después salieron a predicar por todas partes, colaborando el Señor con ellos y confirmando la palabra con las señales que le acompañaban.
0: Padre nuestro que estás en el cielo, santificado sea tu nombre. Venga a nosotros tu reino. Hágase tu voluntad en la tierra como en el cielo.
1: Danos hoy nuestro pan de cada día. Perdona nuestras ofensas, como también nosotros perdonamos a los que nos ofenden. No nos dejes caer en la tentación y líbranos del mal. Amén.
0: Dios te salve María, llena eres de gracia. El Señor está contigo, bendita tú eres entre todas las mujeres, bendito es el fruto de tu vientre, Jesús.
1: Santa María, Madre de Dios, ruega por nosotros pecadores, ahora y en la hora de nuestra muerte. Amén.
0: Dios te salve, María, llena eres de gracia. El Señor está contigo, bendita tú eres entre todas las mujeres, bendito es el fruto de tu vientre, Jesús.
1: Santa María, Madre de Dios, ruega por nosotros pecadores, ahora y en la hora de nuestra muerte. Amén.
0: Dios te salve María, llena eres de gracia, el Señor está contigo, bendita tú eres entre todas las mujeres, y bendito es el fruto de tu vientre Jesús.
1: Santa María, Madre de Dios, ruega por nosotros pecadores, ahora y en la hora de nuestra muerte. Amén.
0: Dios te salve María, llena eres de gracia, el Señor está contigo, bendita tú eres entre todas las mujeres, bendito es el fruto de tu vientre, Jesús.
1: Santa María, Madre de Dios, ruega por nosotros pecadores, ahora y en la hora de nuestra muerte. Amén.
0: Dios te salve María, llena eres de gracia, el Señor está contigo, bendita tú eres entre todas las mujeres, bendito es el fruto de tu vientre, Jesús.
1: Santa María, Madre de Dios, ruega por nosotros pecadores, ahora y en la hora de nuestra muerte. Amén.
0: Dios te salve María, llena eres de gracia, el Señor está contigo, bendita tú eres entre todas las mujeres, bendito es el fruto de tu vientre Jesús.
1: Santa María, Madre de Dios, ruega por nosotros pecadores, ahora y en la hora de nuestra muerte. Amén.
0: Dios te salve María, llena eres de gracia, el Señor está contigo, bendita tú eres entre todas las mujeres, bendito es el fruto de tu vientre Jesús.
1: Santa María, Madre de Dios, ruega por nosotros pecadores, ahora y en la hora de nuestra muerte. Amén.
0: Dios te salve María, llena eres de gracia, el Señor está contigo, bendita tú eres entre todas las mujeres, bendito es el fruto de tu vientre Jesús.
1: Santa María, Madre de Dios, ruega por nosotros pecadores, ahora y en la hora de nuestra muerte. Amén.
0: Dios te salve María, llena eres de gracia, el Señor está contigo, bendita tú eres entre todas las mujeres, y bendito es el fruto de tu vientre Jesús.
1: Santa María, Madre de Dios, ruega por nosotros pecadores, ahora y en la hora de nuestra muerte. Amén.
0: Dios te salve María, llena eres de gracia, el Señor está contigo, bendita tú eres entre todas las mujeres, bendito es el fruto de tu vientre Jesús.
1: Santa María, Madre de Dios, ruega por nosotros pecadores, ahora y en la hora de nuestra muerte. Amén.
0: Gloria al Padre, al Hijo y al Espíritu Santo.
1: Como era en el principio, ahora y siempre, por los siglos de los siglos. Amén.
0: María es Madre de Gracia y Madre de Misericordia.
1: En la vida y en la muerte, ampáranos, Madre nuestra. Oh mi buen Jesús, perdona nuestros pecados, líbranos del fuego del infierno. Lleva a todas las almas al cielo, especialmente a las más necesitadas de tu infinita misericordia. Amén.

0: Tercer misterio de gloria, la venida del Espíritu Santo sobre los apóstoles y María Santísima.
1: Al llegar el día de Pentecostés, estaban todos reunidos en un mismo lugar. De repente, vino del cielo un ruido que llenó toda la casa en la que se encontraban. Se les aparecieron unas lenguas como de fuego, que se repartieron y se posaron sobre cada uno de ellos. Quedaron todos llenos del Espíritu Santo.
2: Padre nuestro que estás en el cielo, santificado sea tu nombre. Venga a nosotros tu reino, hágase tu voluntad en la tierra como en el cielo.
0: Danos hoy nuestro pan de cada día, perdona nuestras ofensas, como también nosotros perdonamos a los que nos ofenden. No nos dejes caer en la tentación y líbranos del mal. Amén.
3: Dios te salve María, llena eres de gracia, el Señor es contigo. Bendita tú eres entre todas las mujeres, y bendito es el fruto de tu vientre, Jesús.
0: Santa María, Madre de Dios, ruega por nosotros pecadores, ahora y en la hora de nuestra muerte. Amén.
3: Dios te salve María, llena eres de gracia, el Señor es contigo. Bendita tú eres entre todas las mujeres, y bendito es el fruto de tu vientre, Jesús.
0: Santa María, Madre de Dios, ruega por nosotros pecadores, ahora y en la hora de nuestra muerte. Amén.
3: Dios te salve María, llena eres de gracia, el Señor es contigo. Bendita tú eres entre todas las mujeres, y bendito es el fruto de tu vientre Jesús.
0: Santa María, Madre de Dios, ruega por nosotros pecadores, ahora y en la hora de nuestra muerte. Amén.
3: Dios te salve María, llena eres de gracia, el Señor es contigo, bendita tú eres entre todas las mujeres, y bendito es el fruto de tu vientre Jesús.
0: Santa María, Madre de Dios, ruega por nosotros pecadores, ahora y en la hora de nuestra muerte. Amén.
3: Dios te salve María, llena eres de gracia, el Señor es contigo, bendita tú eres entre todas las mujeres, y bendito es el fruto de tu vientre, Jesús.
0: Santa María, Madre de Dios, ruega por nosotros pecadores, ahora y en la hora de nuestra muerte. Amén.
3: Dios te salve María, llena eres de gracia, el Señor es contigo. Bendita tú eres entre todas las mujeres, y bendito es el fruto de tu vientre, Jesús.
0: Santa María, Madre de Dios, ruega por nosotros pecadores, ahora y en la hora de nuestra muerte. Amén.
3: Dios te salve María, llena eres de gracia, el Señor es contigo. Bendita tú eres entre todas las mujeres, y bendito es el fruto de tu vientre Jesús.
0: Santa María, Madre de Dios, ruega por nosotros pecadores, ahora y en la hora de nuestra muerte. Amén.
3: Dios te salve María, llena eres de gracia, el Señor es contigo. Bendita tú eres entre todas las mujeres, y bendito es el fruto de tu vientre, Jesús.
0: Santa María, Madre de Dios, ruega por nosotros pecadores, ahora y en la hora de nuestra muerte. Amén.
3: Dios te salve María, llena eres de gracia, el Señor es contigo. Bendita tú eres entre todas las mujeres, y bendito es el fruto de tu vientre, Jesús.
0: Santa María, Madre de Dios, ruega por nosotros pecadores, ahora y en la hora de nuestra muerte. Amén.
3: Dios te salve María, llena eres de gracia, el Señor es contigo. Bendita tú eres entre todas las mujeres, y bendito es el fruto de tu vientre Jesús.
0: Santa María, Madre de Dios, ruega por nosotros pecadores, ahora y en la hora de nuestra muerte. Amén.
3: Gloria al Padre, y al Hijo, y al Espíritu Santo.
0: Como era en el principio, es ahora y siempre, por los siglos de los siglos. Amén.
1: María es Madre de Gracia y Madre de Misericordia.
0: En la vida y en la muerte, ampáranos, Madre nuestra.
2: Oh mi buen Jesús, perdona nuestros pecados, líbranos del fuego del infierno, lleva todas las almas al cielo, especialmente a las más necesitadas de tu infinita misericordia. Amén.